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4: 21 horas, 2 minutos.

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1: La Sociedad Nacional de Agricultura advirtió que las recientes lluvias y granizadas podrían afectar la producción de frutas y verduras en la zona central. Aunque todavía no se registran alzas significativas de precios, los daños en los cultivos podrían reducir las cosechas y aumentar los costos. El ministro de Vivienda, Iván Poduje, anunció la Operación Sitio 2.0, un plan alternativo por limitaciones presupuestarias. Entregarán primero terrenos fiscales de 300 metros cuadrados a familias vulnerables para aliviar años de espera, urbanizando y construyendo las viviendas en etapas posteriores. El dólar en Chile rebotó con fuerza, acercándose a los 990 pesos tras conocerse que la inflación de septiembre en Estados Unidos superó las expectativas. El dato reduce el margen de la Fed para bajar tasas, fortaleciendo la divisa frente a monedas emergentes.
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3: 21 horas, 59 minutos.

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1: 0 horas, 2 minutos.

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1: 0 horas, 59 minutos.

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1: 2 de la madrugada.

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1: 3 de la madrugada, un minuto.

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1: 4 de la madrugada, 3 minutos.

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1: 5 de la madrugada.

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2: 6 de la mañana, 2 minutos.

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0: 6 de la mañana, 16 minutos.
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2: 6:31 a.m.
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0: 6 de la mañana, 53 minutos.
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1: Banco de Chile presentó las novedades para la Teletón 2026, sumando más de 3.000 puntos de recaudación presencial y terminales móviles con Banchile Pagos. Además, la cruzada llegará a Fortnite con dinámicas solidarias y celebrará una corrida familiar en Santiago. 21 organizaciones lanzaron la campaña nacional Elegimos Acoger para promover familias de acogida y evitar la institucionalización de más de 5.000 niños y adolescentes vulnerados en Chile. La iniciativa busca visibilizar este cuidado temporal que incluye acompañamiento profesional y aporte estatal. Carabineros y aduanas incautaron 7.189 cajetillas de contrabando en la Garita La Negra, en Antofagasta, tras fiscalizar tres buses interurbanos con destino al sur. El operativo concluyó con 4 personas detenidas por infringir la ordenanza de aduanas.
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5: 7 de la mañana, 3 minutos.

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4: 7 de la mañana, 29 minutos.
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0: 7:46 a.m.
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0: 7:55.
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2: 7:00 a.m, 58 minutos.

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2: ¿Qué tal? ¿Cómo están? Les saluda Carlos Maturana. Les doy la bienvenida a esta nueva edición de noticias donde sabremos de Elegimos Acoger, la campaña nacional que busca transformar la vida de más de 5.000 niños y niñas en Chile. Sabremos de la deuda histórica. Entre el 19 y 23 de octubre se pagará la primera cuota a 6.300 profesores y profesoras. Hablaremos de la región de Coquimbo, que se prepara para albergar el Festival Internacional de Cine de La Serena.
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2: La próxima semana llega en su 12ª versión el Festival Internacional de Cine de La Serena, uno de los eventos más importantes de cine del norte y con la mayor proyección a nivel nacional. La instancia es un evento que reúne a los mejores artistas, actores, especialistas y creadores en un espacio para intercambiar ideas y opiniones en el mundo cinematográfico. Este espacio interamericano es producido por Latente Films, quien comenta: a mayor detalle sobre la importancia de esta instancia, sobre esto habla Javiera Ajeria, miembro del Departamento de Comunicaciones de la productora a cargo.
3: El Festival Internacional de Cine de La Serena es un punto de encuentro entre realizadores, productores, cineastas y también aficionados al cine. Este año 2026, desde el 21 al 24 de octubre, podremos disfrutar de todas las actividades que nos trae la 12ª versión de FESILS. Y en este 2026 tenemos 8 categorías y 41 obras en certamen. Durante los días miércoles, jueves, viernes y sábado, tendremos una cartelera completa con funciones en distintos horarios para adultos, adolescentes y niños. Dejamos invitada a toda la comunidad a participar de esta gran fiesta cinematográfica.
2: El festival se encuentra financiado por la Corporación Cultural Visión Regional y financiado también por el Fondo de Fomento Audiovisual del Ministerio de las Culturas, las Artes y el Patrimonio.
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2: Ante el mal tiempo, el Instituto de Seguridad Laboral recordó que el Seguro de Accidentes del Trabajo entrega cobertura médica gratuita y total ante incidentes de trayecto, protegiendo incluso desvíos justificados por el clima a trabajadores dependientes e independientes que coticen. Felipe Loyola con la nota.
4: El Instituto de Seguridad Laboral recordó la vigencia y el alcance del Seguro de Accidentes del Trabajo. Este beneficio social garantiza atención de salud 100% gratuita hasta la completa recuperación del trabajador dependiente o independiente que cotice, cubriendo urgencias, hospitalizaciones, cirugías, medicamentos y rehabilitaciones. Por definición, el accidente de trayecto ocurre en el camino directo de ida o de vuelta entre el hogar y el lugar de trabajo, o entre dos empleos distintos. No obstante, frente a contingencias climáticas graves, la normativa contempla una excepción clave. Si la persona debió desviar su ruta habitual debido a anegamientos, cortes de calle o vientos fuertes, el siniestro igualmente podrá ser reconocido bajo esta cobertura. Para activar las prestaciones, el afectado debe acudir de inmediato al Centro de Salud de Mutualidad o del ISL e informar a su empleador a la brevedad. La empresa tiene un plazo de hasta 24 horas para ingresar la denuncia individual de accidente del trabajo. Si esto no ocurre o la urgencia lo amerita, el propio trabajador puede presentarse directamente para recibir la atención sin costo. Al momento del ingreso se deben detallar con precisión el día, la hora, el lugar y las circunstancias del hecho. Aunque siempre es útil respaldar el relato con partes policiales, constancias de carabinero o testigos, la declaración circunstanciada de la propia víctima puede ser suficiente prueba para acreditar que el accidente ocurrió en un desplazamiento habitual o forzado por la emergencia.
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2: Una obra audiovisual grabada en Caleta Tumbes, en la comuna de Talcahuano, y dirigida por el realizador Ángelo Lobos, fue seleccionado para competir por un importante galardón en el prestigioso Festival de Cine de Málaga.
0: La región del Maule.
2: El gobierno regional del Maule lanzó oficialmente en Talca la primera Corrida del Corazón de Chile, evento deportivo gratuito fijado para noviembre, cuyos 3.000 cupos disponibles se agotaron en apenas 36 horas.

0: 21 organizaciones lanzaron la campaña nacional Elegimos Acoger para sumar familias de cuidados temporales para más de 5.100 menores vulnerados en Chile. La iniciativa busca evitar los daños del desarrollo por institucionalización temprana, ofreciendo apoyo integral a quienes postulen. ¿De qué forma? Ornella Mellado nos lo explica en el siguiente informe.
1: En Chile, más de 5.100 niños, niñas y adolescentes residen actualmente en centros de protección tras haber sufrido graves vulneraciones de derechos, según cifras del Servicio Nacional de Protección Especializada. Frente a este panorama, 21 organizaciones de la sociedad civil impulsaron la inédita campaña nacional Elegimos Acoger, destinada a sensibilizar sobre la urgencia del cuidado familiar temporal. La iniciativa pone especial foco en los más de 630 lactantes de 0 a 3 años que están institucionalizados, etapa crítica donde la falta de un entorno familiar cercano afecta severamente el desarrollo neurológico y socioemocional. En el programa Sanamente de CNN Futuro, Francisca Reuters, vocera de la campaña Elegimos Acoger, se refirió al respecto.
2: El acogimiento familiar se diferencia de la opción en que es una modalidad transitoria de cuidado, ¿ya? Los niños que están en acogimiento familiar no todos son susceptibles de adopción. En algunos casos su familia está en una situación momentánea que le impide cuidarlo, pero podría cuidarlo posteriormente. Y por eso es distinto. A la gente le cuesta mucho entender esto de que sea transitorio, pero lo que queremos que entiendan es que las familias también tienen proceso. Entonces, una familia que puede no estar capacitada para cuidar en este momento, en el futuro, ojalá en un futuro cercano, podría volver a cuidar a ese niño.
1: A diferencia del proceso de adopción, las familias de acogida brindan protección transitoria mientras que se resuelve la situación judicial del menor, sin alterar la filiación legal. Quienes asumen este rol reciben a capacitación, acompañamiento profesional continuo y un aporte económico mensual estatal para costear los cuidados básicos durante el periodo de permanencia. El proceso está abierto a personas mayores de 18 años, solteras o en parejas, con o sin hijos, y quienes deban completar una evaluación formativa antes de ser habilitadas. Para postular o conocer más detalles de esta iniciativa, respaldada también por la Defensoría de la Niñez, la información oficial se encuentra disponible en elegimosacoger.cl.
0: Entre el 19 y el 23 de octubre se efectuará el pago de la primera cuota correspondiente a la deuda histórica para un segundo grupo de beneficiarios. La medida favorece en esta etapa a 6.300 docentes que ingresaron su solicitud hasta el 22 de junio de 2026, continuando el proceso iniciado en 2025. El beneficio total asciende a 4,5 millones de pesos por profesor y se cancela en dos partes iguales. Quienes resultaron seleccionados en este ciclo recibirán su primera mitad este mes, mientras que la segunda cuota se transferirá durante enero de 2027. El presidente nacional del Colegio de Profesoras y Profesores, Mario Aguilar, se refirió respecto al proceso del pago.
3: Asignan por orden de edad entre todos aquellos que ya están habilitados para pago, que resolvieron el tema del desistimiento con la demanda internacional, que los municipios ya informaron debidamente de que no había pagos anteriores realizados. Entre todos aquellos que ya están habilitados, se asignan los 6.300 cupos por orden de edad, desde mayor edad hasta completar los 6.300 cupos. Y les va a llegar, según lo que nos informó el Ministerio de Educación, un correo electrónico donde se les notifica de que ya están afectos a pago para...

0: cronograma que se extenderá hasta 2031. Asimismo, las autoridades recordaron que el plazo final para que los profesores presenten antecedentes y declaraciones juradas vence el próximo 31 de diciembre de 2026.
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0: Una peligrosa práctica conocida como bloodthusting, que consiste en inyectarse sangre de otra persona que consumió drogas, preocupa a las autoridades sanitarias. La OMS advierte que implica un riesgo extremadamente alto de transmisión de VIH. Constanza Zambrano con la nota.
3: Una peligrosa práctica vinculada al consumo de drogas inyectables ha generado preocupación sanitaria en distintos países, especialmente en Fiji, donde se registra un fuerte aumento de los casos de VIH. Se trata del llamado bloodthusting, que consiste en extraer sangre de una persona que consumió drogas para posteriormente inyectársela a otra. Según un reportaje de la BBC, esta práctica también ha sido identificada en países como Lesoto, Zimbabue y Sudáfrica. Quienes recurren a ella buscan experimentar los efectos de las sustancias presentes en la sangre, principalmente como una forma de reducir los gastos asociados al consumo de drogas. Bueno, de más está decir que esta práctica conlleva muchos riesgos. Natalia Aránguiz, hematóloga y docente de la Facultad de Medicina de la Clínica Alemana de la Universidad del Desarrollo, lo explica.
4: Es que cuando intercambiamos o se utiliza sangre de otra persona o nos inyectamos con algún material contaminado con la sangre de otra persona, se facilita la transmisión de agentes infecciosos que pueden estar presentes aunque la persona no muestre síntomas visibles. En este caso existe una amplia lista de enfermedades que pueden transmitirse por esta vía, incluyendo VIH, hepatitis B, hepatitis C, entre otras infecciones. Además, que se favorecen que aparezcan complicaciones locales relacionadas a la inyección.
3: La Organización Mundial de la Salud, OMS, advierte que esta conducta representa un riesgo extremadamente alto de transmisión de infecciones, entre ellas el VIH y las hepatitis B y C, además de enfermedades bacterianas. El peligro se produce por el contacto directo con sangre de otra persona, especialmente cuando se utilizan instrumentos de inyección contaminados. La situación preocupa particularmente en Fiji, donde uno de cada 60 adultos vive actualmente con VIH frente a uno de cada 167 registrado hace 5 años. Las autoridades en salud han reconocido que el intercambio de sangre podría estar contribuyendo al aumento de los contagios, aunque todavía no está determinado el alcance real de esta práctica.

0: El próximo 9 de noviembre vence el plazo para solicitar la exclusión del servicio militar 2027. Los jóvenes sorteados podrán realizar el trámite por internet o presencialmente siempre que acrediten una causal legal. María Belén Araya nos comenta más en el siguiente informe.
1: Hola, ¿qué tal? Así es. Hasta el próximo lunes 9 de noviembre tendrán plazo los jóvenes sorteados para realizar el servicio militar en 2027 que deseen solicitar su exclusión del proceso de reclutamiento. Recordemos que los resultados del sorteo fueron publicados el pasado viernes 9 de octubre y quienes hayan sido seleccionados y cumplan con alguna de las causales establecidas podrán presentar una reclamación a través del sitio web de la Dirección General de Movilización Nacional, ingresando con su clave única o de manera presencial en un cantón de reclutamiento. Entre las razones que permiten solicitar la exclusión se encuentran las imposibilidades físicas, psicológicas o sociales, situaciones en el que incumplimiento del servicio genere un deterioro económico familiar y casos de jóvenes que estén casados o sean padres antes del sorteo. También existen otras causales legales, como pertenecer a determinadas instituciones de seguridad o ser familiar de víctima de violaciones a los derechos humanos. Para realizar el trámite, los interesados deberán presentar los documentos que acrediten su situación ante la Comisión Especial de Acreditación. En tanto, quienes no presenten una

0: justificación y tampoco se presenten al llamado, podrán ser considerados infractores, arriesgando multas de entre 4 y 8 UTM, equivalentes aproximadamente a 288.577.000 pesos, además de la inhabilitación para ejercer cargos y oficios públicos.
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4: Un video grabado en Caleta Chañaral de Aceituno, en la comuna de Freirina, se viralizó en redes tras registrar a un grupo de 7 orcas coordinándose durante la persecución de un delfín oscuro en aguas del archipiélago de Humboldt.
3: La región de Valparaíso.
4: El gobierno regional impulsó el plan de desarrollo de zonas extremas para el archipiélago Juan Fernández, comprometiendo 25 proyectos y 47 iniciativas de inversión pública por más de 208 mil millones de pesos a 10 años.
3: La región de los lagos.
4: El Hospital de Castro concretó 33 nuevas cirugías de varices, superando las 450 intervenciones en Chiloé mediante un trabajo colaborativo con Capredena y especialistas externos para reducir las listas de espera en la provincia.
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4: Ocho universidades participan en la tercera versión del torneo de debate jurídico organizado por el Poder Judicial. La competencia busca fortalecer la formación de futuros abogados. ¿De qué forma? Luis Ramírez nos comenta en la siguiente nota.
5: El Poder Judicial organiza la tercera versión del torneo de debate jurídico, una competencia que reúne a estudiantes de derecho de 8 universidades del país. La actividad se desarrolla en la Corte de Apelaciones de San Miguel y contempla el uso de realidad inmersiva durante su etapa final. En esta edición participa la Universidad de Chile, Universidad Católica, Universidad de Santiago, Universidad Diego Portales, Universidad Autónoma, San Sebastián, Bernardo O'Higgins y Universidad Andrés Bello. Estas dos últimas instituciones se incorporan por primera vez al certamen. Habla el fiscal judicial de la Corte de Apelaciones de San Miguel, Jaime Salinas Astrain.
6: Y la finalidad que se ha buscado con esta iniciativa básicamente tiene que ver, en primer lugar, con acercar la enseñanza del derecho a la judicatura y, en segundo lugar, fortalecer las habilidades de litigación de los futuros abogados. Bueno, en esta oportunidad la final tendrá lugar el día 5 de noviembre y de manera excepcional se utilizará un escenario de realidad virtual en la que van a interactuar tanto el jurado y los alumnos litigantes.
5: El torneo comenzó el 8 de octubre y continuará con nuevos enfrentamientos este jueves 15. Los estudiantes deberán debatir sobre materias como derecho de los consumidores en plataformas digitales, relacionados a labores, accesos a la justicia y protección de derechos fundamentales. Las presentaciones serán evaluadas por ministros de la Corte de Apelaciones de San Miguel. Una de las principales novedades serán las incorporaciones de tecnología de realidad inmersiva en la final del 5 de noviembre. El ministro Roberto Contreras explicó que mediante lentes especializados, los participantes podrán conocer virtualmente el lugar de los hechos y examinar pruebas acercándose a situaciones propias del trabajo judicial. La iniciativa busca fortalecer habilidades como la argumentación jurídica, la oratoria, el análisis crítico y la elaboración de estrategias de litigación.
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4: El Consejo Municipal de Osorno aprobó más de 120 millones de pesos en subvenciones extraordinarias para financiar iniciativas de 34 organizaciones sociales y comunitarias de la comuna. Eso es todo por el momento. Nos encontramos en la siguiente edición de Noticias.
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0: 8 de la mañana, 25 minutos.
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5: 8:31 a.m.
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0: Muy buenos días, 8:35 a.m. y estamos ya comenzando con el Trajinando la Mañana del día de hoy. Ahí pasaba nuestra portada musical, Mi Gente, con J Balvin. Y estamos al aire, por supuesto, a través de todas nuestras frecuencias en la región de Atacama, en el 106.7 de la frecuencia modulada, señal que llega para Copiapó y Tierra Amarilla. Estamos también en el 104.1 FM de Los Loros y el Valle de Copiapó, 89.1 FM de Caldera y de Bahía Inglesa. Por internet nos escuchas en fmcandelaria.cl y la aplicación de Candelaria Radio, aplicación disponible para iPhone y para Android. Los estamos acompañando, como siempre, a través de todas nuestras plataformas. Desde ya también los invitamos a interactuar con nosotros en el WhatsApp Candelaria, +56 9 84 54 56 44, +56 9 84 54 56 44. Ese es nuestro WhatsApp para que nos escriba, para que si quiere pedir alguna canción, si nos quiere contar que está pasando algo en su barrio, en su comuna, en su sector, +56 9 84 54 56 44. Les comento que a esta hora la Dirección Meteorológica de Chile indica que en Copiapó tenemos cielos despejados con temperatura de 16 grados. La humedad es del 65% y el viento sopla hacia el noroeste con una velocidad de 6,1 kilómetros. Sensación térmica aproximada 16 grados. De esta manera vamos a ir con el pronóstico del tiempo para toda la región de Atacama.
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2: 8:38 a.m.
0: Pronóstico del tiempo que entrega la Dirección Meteorológica de Chile. Y comenzamos con El Salvador, que el día de hoy, jueves 15, tendrá una máxima de 22 grados. La mañana se presenta con nubosidad parcial. Para la tarde y la noche, la misma situación, nubosidad parcial todo el día, con máximas de 22 grados en El Salvador. Nos vamos a Chañaral ahora y les contamos que en Chañaral, en este caso, tendremos una temperatura máxima de 19 grados. La mañana se presenta con cielos nublados, variando a despejado. Por la tarde, despejado con viento entre 25 y 40 kilómetros por hora. En la noche, cielos completamente despejados. La máxima, 19 grados. Nos vamos hasta la comuna de Caldera, donde nos escuchan en la 89.1 FM. Les contamos a nuestros amigos de Caldera que el día de hoy la temperatura máxima será de 21 grados. La mañana se presenta con cielos nublados, variando a despejado. Por la tarde, despejado con viento entre 25 y 40 kilómetros por hora. En la noche, cielos completamente despejados. Máxima 21 grados.

Llegamos a Huasco ahora y les contamos que en Huasco para el día de hoy tendremos una temperatura máxima de 19 grados. La mañana se presenta con cielos nublado, variando a despejado. Por la tarde, y atención acá, esto es en el Huasco, dice acá la Dirección Meteorológica de Chile, despejado y tormenta de arena con viento entre 40 y 60 kilómetros por hora. Para la noche, cielos despejados con viento entre 25 y 40 kilómetros por hora. Máxima 19 grados. Esto es en ¿dónde es esto? Es en el Huasco, claro que sí. Llegamos hasta el extremo sur de la región de Atacama y les contamos que el día de hoy en Vallenar tendremos una temperatura máxima de 23 grados. La mañana se presenta con nubosidad parcial. Por la tarde, cielos completamente despejados. Misma situación para la noche, desde las 6 de la tarde en adelante, cielos completamente despejados. Máxima 23 grados.

Freidina, para el día de hoy les contamos que tendrá una temperatura, en este caso máxima, de 24 grados. La mañana se presenta con nubosidad parcial. Por la tarde, despejado, con viento entre 25 y 40 kilómetros por hora. Y en la noche, despejado, máxima 24 grados para Freidina.

Y llegamos hasta la capital regional, Copiapó, Tierra Amarilla, que el día de hoy tendrá una máxima de 24 grados. La mañana se presenta con nubosidad parcial. Por la tarde, cielos completamente despejados. Y en la noche, despejado con máxima de 24 grados, según indica la Dirección Meteorológica de Chile.

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1: 8 de la mañana, 47 minutos.
2: Bien lo dice nuestra señal horaria y vamos a ir ahora con la sección de las efemérides para el día de hoy. ¿Qué pasó en Chile y en el mundo un día como hoy, en este caso 15 de octubre? Y bueno, hoy día es un día muy importante para todos los chilenos porque un día como hoy nació el gran José Miguel Carrera. Nace en Santiago el militar y político José Miguel Carrera, prócer fundamental de la independencia de Chile y líder indiscutido de la patria vieja. Creó los primeros símbolos patrios, la bandera y el escudo, la primera constitución de 1812 y promovió instituciones clave como la Aurora de Chile, el primer diario nacional, y el Instituto Nacional. El gran José Miguel Carrera, un día como hoy nacía, se habla poco de la imagen de José Miguel Carrera, la verdad, de los líderes de lo que fue la independencia, por ahí diría más destacados, sin lugar a dudas, ¿no? Vámonos ahora al 15 de febrero de 1844. Nace en Röcken, Rusia, el célebre filósofo, poeta y filólogo alemán Friedrich Nietzsche. Su vasta obra conceptual sobre el nihilismo y la voluntad de poder, el concepto del Übermensch o superhombre, y la crítica radical a la moral occidental reconfiguraron el pensamiento y la literatura del siglo XX. Bueno, la verdad yo no soy muy amigo de Friedrich Nietzsche, pero obviamente tiene su carrera, ¿no? Vámonos ahora al 15 de octubre de 1997. Despega desde Cabo Cañaveral la sonda espacial Cassini-Huygens, misión conjunta de la NASA, la ESA y la ASI. Tras un viaje de casi 7 años, llegó al sistema Saturno en 2004, transformando nuestro conocimiento sobre el planeta anillado, sus anillos y sus lunas, especialmente Titán y Encélado. Vamos ahora al 15 de octubre de 1923. En este caso nace en Santiago de las Vegas, esto es en Cuba, el influyente escritor y periodista italiano Italo Calvino, considerado uno de los narradores más originales e innovadores del siglo XX. Legó en este caso obras cumbres del ensayo y la ficción como Las ciudades invisibles, El varón rampante y Si una noche de invierno de un viajero. Y hoy es el Día Internacional, tenemos una conmemoración internacional, hoy es el Día Internacional de las Mujeres Rurales. Establecido por la Asamblea General de las Naciones Unidas en 2007, este día reconoce el papel decisivo de las mujeres rurales, incluidas las mujeres indígenas, en la mejora de la seguridad alimentaria, también la erradicación de la pobreza rural y el desarrollo sostenible, bien digo, de las comunidades agrícolas a nivel global. ¿Saben? Aquí voy a hacer una pequeña crítica a propósito de todo esto que habla de la seguridad alimentaria, porque por ahí la ONU, en sus objetivos de desarrollo de la Agenda 2030, plantea un tema con las semillas, que por ahí no todo el mundo sabe. Las semillas, las semillas que, por ejemplo, tienen mujeres, por ejemplo, mujeres rurales, ¿no? Y sobre todo mujeres indígenas, son semillas de muchos años, ¿no? Semillas muy antiguas. Semillas que ellas han ido cuidando con el tiempo. Es toda una lucha que han tenido. ¿Por qué? Porque de parte de, por ejemplo, organizaciones como la ONU, la OMS, por ahí Monsanto, ¿no? Se han ido prohibiendo estas semillas en algún punto, las han ido yendo sustituyendo, ¿no? Por semillas desarrolladas por laboratorios con elementos transgénicos. Y estas semillas que tienen mujeres rurales, ¿no? Mujeres indígenas, también pasa mucho acá en la región de Atacama, ¿no? Gente de campo, ¿no? Que cuida sus semillas. Claro, porque básicamente son semillas 100% naturales, que no han sido pasadas por laboratorios ni por elementos químicos, ¿no? Y que la verdad, el producto, por ejemplo, la semilla de un tomate que se da de una semilla antigua, ¿no? De una semilla natural, el tomate que se obtiene de esa semilla es muchísimo más sano y muchísimo mejor calidad que la semilla que puede dar, por ejemplo, Monsanto, o puede dar cualquier otra calidad de semilla, ¿no? De otros laboratorios, ¿no? Porque obviamente lo que se busca ahí con esas semillas desarrolladas químicamente es que la planta de tomate, por ejemplo, dé mucha cantidad de tomate, pero la calidad es bastante mala. Por ahí, por lo menos, quienes hemos podido probar buenas verduras, buenas frutas, nos damos cuenta de eso. Entonces, aquí también un tirón de orejas, ¿no? También para Naciones Unidas y puntualmente para organismos como la OMS u otros, ¿no? Que han ido acabando y prohibiendo estas semillas rurales, justamente estas semillas naturales, estas semillas del campo chileno, por ejemplo, y que se han ido perdiendo. Y que por eso hoy en día, muchas veces, cuando comemos lechuga o comemos un tomate, de repente no tiene el gusto de la verdura, sino que es algo que sabe más a plástico, ¿no? No tiene mucho sabor realmente. Pero esa es mi visión, ¿no? Claro que sí. 8:53, alcanzamos a ir con un temita más, sí, no creo, a lo mejor aquí, si hacemos este pequeño cambio, bien, vamos a ir con un temita más. No, vamos directo a las informaciones, mejor, de las noticias. Vamos con Radios Regionales y volvemos con más aquí al Trajinando la Mañana.
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4: Hasta el 9 de noviembre se puede solicitar la exclusión del Servicio Militar 2027 en la Dirección General de Movilización Nacional o cantones de reclutamiento. Quienes no acrediten causales legales ni se presenten arriesgan multas de hasta 8 UTM e inhabilitación para cargos públicos. El Compromiso Nacional por el Aprendizaje Lector busca que al 2030 todos los escolares lean comprensivamente antes de culminar segundo básico. La iniciativa incorpora la evaluación censal Impulso Lector de la Agencia de Calidad, articulando a autoridades, colegios y expertos ante una urgencia educativa transversal. La mamografía anual es el método más eficaz para detectar el cáncer de mama a tiempo, elevando la sobrevida al 90%. El Ministerio de Salud y especialistas recuerdan que, aunque la compresión mamaria puede incomodar brevemente, es indispensable para un diagnóstico certero y oportuno.
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1: 8:59 minutos.

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2: 9 de la mañana.
3: Comenzamos a revisar ahora el radar de tránsito Candelaria para contarles cómo están las calles del centro de Copiapó. Bueno, están un poquito activas, ¿eh? llaman bastante la atención. No tanto, eso sí, pero sí tenemos algo de actividad. A ver, les contamos a esta hora que el acceso por Ruta 30 a la altura de la bifurcación presenta tráfico muy intenso. Esto comienza en la bifurcación de Ruta 30 hacia Copayapu. Este sector, llegando hasta la esquina de Copayapu, presenta tráfico muy intenso con una velocidad media de 5 kilómetros por hora. Ya ingresando al centro de la capital regional, les contamos que Colipí a esta hora presenta tráfico denso. Esto desde la esquina de Chañarcillo, pasado la esquina Chañarcillo en realidad, casi a la mitad de la calle, comienza este tráfico denso y finaliza a la altura de Manuel Rodríguez, con una velocidad media en este sector de 9 kilómetros por hora. Tenemos también actividad de tráfico denso en Atacama, en calle Atacama. Esto es un poquito antes de calle Vallejo y llegando hasta la esquina de Vicuña Maquena. Este sector presenta tráfico denso con una velocidad media de 7 kilómetros por hora. Calle Salas a esta hora presenta tráfico moderado, esto es entre las calles Bernardo O'Higgins y Pasaje Salas en Copiapó, con una velocidad media de 9 kilómetros por hora. Tenemos en Copayapu tráfico denso desde un poquito antes de Avenida Enríquez, esto para tomar alguna referencia, esto es a la altura de la calle Sofía Mermedo y llega hasta la esquina de Luis Flores con una velocidad media en este sector de 19 kilómetros por hora. También a esta hora les contamos que la calle Conrado Araya presenta tráfico muy intenso entre Los Carrera y Copayapu con una velocidad media de 5 kilómetros por hora. Finalmente contarles que Los Carrera, entre en este caso Luis Flores y Vicuña, presenta tráfico moderado con una velocidad media de 16 kilómetros por hora. Próximo radar de tránsito a eso del mediodía.

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Revisamos a esta hora los titulares nacionales e internacionales aquí en Trajinando la Mañana por Candelaria Radio. Les contamos entonces lo siguiente. El Niño arremete con fuerza. Tormentas de primavera amenazan con agrietar aún más la economía chilena. Los efectos climáticos añaden presión a la economía nacional. Se llevaron celulares y computadores usados por alumnos. Robo en liceo de Quinta Normal. Los artículos estarían evaluados, en 30 millones de pesos. Reconstruir confianza, que es lo que se espera en Bolivia de la primera visita de Estado de un presidente chileno en 71 años. BTS hizo vibrar a Chile en su regreso. Música, modismos chilenos y un cumpleaños marcaron su primera noche. Chile reabre consulados en Venezuela y Cancillería apunta a normalizar relaciones. Las oficinas iniciarán una reanudación progresiva. Operativo internacional en el que participó Chile deja 95 detenidos por abuso sexual. Abarcó 17 países e incluyó 127 órdenes de registro. Un regalo para el pueblo estadounidense. Suiza explica el destino del Rolex y el lingote de oro entregados a Donald Trump. Panamá reporta la primera muerte por terremoto 7.7. Se trata de una mujer de 68 años. La víctima vivía en el pequeño pueblo de Macaracas. Las alertas sobre eventual reactivación anarquista tras muerte de Alice de Vega. Inteligencia de Carabineros entregó estudios preventivos. Disminuye la deforestación global. Pérdida de bosques cayó a un 15%. Cayó a un 15% en 2025, pero persisten las amenazas. También contarles que Solidaridad UC presenta querella

por agresiones en protesta de la CONFECH. Rechazó cualquier utilización de la violencia. Ucrania alerta por restricciones satelitales en plena ofensiva rusa y Elon Musk pide la salida del presidente Volodymyr Zelensky. Las claves para acceder al pago de una licencia médica cuando se trabaja a honorarios. Derrumbes, explosiones y caídas, las 13 muertes en faenas mineras este año, la mayoría de los casos se mantienen en investigación. Brasil aprueba reducción de jornada laboral en un triunfo de Lula previo al balotaje. Bolsonaro se oponía al proyecto, pero finalmente lo apoyó. Red social X, ex Twitter, suspende 13.000 cuentas vinculadas a Irán, Rusia y China por influir en la política de los Estados Unidos de América. Tras nuevos cargos en su contra, juez de Nueva York cita audiencia para este jueves a Nicolás Maduro y a Cilia Flores. Y en el mundo de los deportes, Vinicius rompe el silencio tras sanción que lo tendrá 4 partidos sin jugar en el Real Madrid y Mourinho dispara fuerte. El delantero habló tras el triunfo merengue frente a la Roma. Los principales titulares nacionales e internacionales a esta hora en Trajinando la Mañana.

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2: Nueve de la mañana con 19 minutos, estamos trajinando la mañana aquí en Candelaria Radio. Recuerde que puede ponerse en contacto con nosotros a través del WhatsApp Candelaria, más 56 9 84 54 56 44, para que interactuemos en esta mañana de día jueves ya, 15 de octubre. Vamos a estar muy atentos a todas las informaciones. Comenzamos a revisar informaciones locales y les contamos lo siguiente. Esto está bien interesante. Tiene que ver con lo siguiente. Atacama se prepara para encuentro nacional de comités paritarios que busca fortalecer la prevención de accidentes laborales. Con el objetivo de fortalecer la prevención de riesgos y promover una mayor participación de los trabajadores en materia de seguridad laboral, se realizó el lanzamiento oficial del Encuentro Nacional de Comités Paritarios de Higiene y Seguridad, actividad que se desarrollará los días 11, 12 y 13 de noviembre y que busca reunir experiencia de distintos sectores productivos del país. La iniciativa apunta a generar espacios de cooperación entre los comités paritarios, fomentar el intercambio de conocimientos y abordar las nuevas normativas relacionadas con la seguridad y salud en el trabajo, con especial énfasis en ampliar estas experiencias más allá de la industria minera. Durante el lanzamiento, el presidente de la comisión organizadora, Jorge Quevedo Araya, habló sobre los principales objetivos de esta nueva edición, destacando que el encuentro ha evolucionado desde una instancia regional vinculada a la minería hasta convertirse en una actividad de alcance nacional. Uno de los principales desafíos que plantea la organización es fortalecer el protagonismo de los comités paritarios en la identificación de riesgos y la prevención de accidentes laborales, considerando las distintas realidades que enfrentan los trabajadores en sus actividades productivas. En este contexto, Quevedo sostuvo que estas organizaciones pueden desempeñar un papel más activo en la construcción de espacios laborales seguros mediante una mayor participación y colaboración entre trabajadores y empresas. La ampliación del encuentro hacia otras actividades económicas también representa una oportunidad para Atacama, donde la minería mantiene una presencia relevante, pero existen otros sectores que enfrentan desafíos relacionados con la prevención de accidentes y la protección de sus trabajadores. El programa definitivo será difundido próximamente, mientras que la organización continúa con los preparativos de este encuentro, que busca fortalecer la cooperación entre comités paritarios y contribuir al desarrollo de una cultura preventiva en los espacios de trabajo.

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2: 9 de la mañana, 30 minutos.
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4: Tengan todos muy buenos días y saludos cordiales desde nuestros estudios centrales aquí en Candelaria Radio. Damos paso a un informativo de tronaduras para el día de hoy. Informativo que, como siempre, viene por cortesía de las empresas mineras de la comuna, quienes nos han hecho llegar el horario de tronaduras de sus respectivas operaciones. Comenzamos este informativo revisando la información que nos envía a esta hora Sociedad de Punta de Cobre, Sociedad Anónima Pocobre, para sus cuatro operaciones, que son Mina Punta de Cobre, Mina Manto de Cobre, Mina Granate y Mina Tránsito. Hoy en Mina Manto de Cobre se realizarán tronaduras de producción. Estas tronaduras se realizarán el día de hoy, jueves 15, en el horario de 19:30 a 20 horas. Repetimos, reiteramos, hoy Mina Manto de Cobre realizará tronadura de producción. Estas tronaduras se realizarán en el horario de 19:30 a 20 horas. En tanto, Mina Punta de Cobre, Mina Granate y Mina Tránsito para el día de hoy no presentan tronadura de producción. Informa la Gerencia de Operaciones de Minas, Sociedad Punta de Cobre, Sociedad Anónima. Vamos ahora con Sociedad Contractual Minera Carola para su operación Mina Carola. Se indica que el día de hoy, jueves 15 de octubre, en el horario de 19:30 a 20 horas, Mina Carola no realizará tronadura de producción. Y adelanta de información para el día de mañana, en este caso viernes 16 de octubre, en el horario matinal de 7:30 a 8 de la mañana, Mina Carola no realizará tronadura de producción. Informa a esta hora el Departamento de Perforación y Tronadura de la Superintendencia de Ingeniería de Sociedad Contractual Minera Carola.
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9 de la mañana con 34 minutos. Somos Candelaria Radio. Estamos trajinando la mañana este día jueves 15 de octubre. Estamos a través de todas nuestras señales y también por fmcandelaria.cl. Revisando informaciones locales a esta hora, les contamos lo siguiente. Firmamento, no hay flecha en el tiempo. Obra inspirada en el universo y el desierto de Atacama será inaugurada en Copiapó. Una propuesta artística que conecta el universo, el paso del tiempo y los elementos naturales del desierto de Atacama será presentada este jueves 15 de octubre a las 19 horas en el Museo Regional de Atacama. Se trata de Firmamento, no hay flecha en el tiempo, una instalación creada por la artista visual y documentalista Javiera Vélez, que permanecerá en exhibición hasta el próximo 29 de octubre. La obra propone una experiencia interactiva que invita a reflexionar sobre la relación entre el ser humano, el territorio y el firmamento, utilizando materiales reciclados y espejos que representan minerales y estrellas. Su creadora, Javiera Vélez, explicó que esta iniciativa surge de una inquietud personal por comprender la conexión entre los cielos de Atacama, las distancias del universo y los elementos que conforman el paisaje regional. Una exploración que ha desarrollado durante varios años y que pudo profundizar gracias a la adjudicación de recursos del Fondart Regional durante 2026. Bueno, a diferencia de una exposición destinada únicamente a la observación, Firmamento, no hay flecha en el tiempo, contempla la participación activa de los visitantes, quienes podrán desplazarse alrededor de la instalación, explorar distintas perspectivas y detenerse a contemplar sus componentes. Para su elaboración, se utilizaron elementos reciclados, entre ellos espejos que evocan tanto los minerales presentes en el territorio atacameño como las estrellas del firmamento. Esta relación entre materiales y conceptos constituye uno de los elementos distintivos de la propuesta. La instalación podrá visitarse en el Museo Regional de Atacama hasta el 29 de octubre. Posteriormente, el artista contempla llevar la propuesta a Diego de Almagro durante noviembre y a Santiago en diciembre, ampliando de esta manera su exhibición a otros públicos. La iniciativa busca generar un espacio de encuentro entre el arte contemporáneo y las características naturales de Atacama, invitando de esta manera a observar el territorio y su relación con el universo desde una perspectiva diferente.

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14 minutos nos separan ya de las 10 de la mañana aquí en Candelaria Radio. Seguimos con el trajinando la mañana a esta hora, revisando informaciones locales. Les contamos sobre esta información que nos llega desde Chañaral, prisión preventiva para acusado de incendiar vivienda tras amenazas de muerte en Balneario Flamenco. Un sujeto quedó en prisión preventiva tras su formalización por un incendio que destruyó una vivienda en el Balneario Flamenco, comuna de Chañaral. El ataque ocurrió luego de una serie de amenazas contra la víctima y sus familiares. Carabinero detuvo a uno de los presuntos involucrados y este miércoles la Fiscalía de Atacama lo formalizó por incendio consumado y amenazas simples. Según los antecedentes de la investigación, ambos individuos llegaron primero hasta la casa de la víctima, donde la amenazaron de muerte con un arma blanca. Luego se trasladaron a otra vivienda perteneciente a familiares del afectado. Allí también intimidaron a sus residentes y golpearon la puerta antes de retirarse. El fiscal jefe de Chañaral, Nicolás Meléndez Chacón, explicó cómo avanzó la investigación que permitió presentar cargos contra el detenido. Tras analizar los antecedentes, el Ministerio Público pidió mantener al imputado privado de libertad. Para ello, consideró la gravedad del ataque y el peligro que representa para la víctima. Con esta resolución, el imputado ingresó a la cárcel de Chañaral. Mientras tanto, el OS-9 de Carabineros continuará con las diligencias para aclarar las circunstancias del incendio y establecer la responsabilidad de cada imputado.

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1: La Sociedad Nacional de Agricultura advirtió que las recientes lluvias y granizadas podrían afectar la producción de frutas y verduras en la zona central. Aunque todavía no se registran alzas significativas de precios, los daños en los cultivos podrían reducir las cosechas y aumentar los costos. Se lanzó A-Kidster Edición Música Chilena, un juego de cartas interactivo que desafía a ordenar cronológicamente más de 300 éxitos nacionales e internacionales mediante códigos QR vinculados a Spotify, reuniendo desde clásicos como Los Prisioneros hasta figuras urbanas como Chris MJ, BMC MJ. Estudios sismológicos advierten que el bloqueo entre las placas de Nazca y Sudamérica acumula energía capaz de generar un terremoto de magnitud entre 8,4 y 9,0 en el sur de Perú y el norte de Chile, zonas sin rupturas mayores desde 1868.
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6: 10 de la mañana, un minuto.

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10 de la mañana con 13 minutos y volvemos aquí a la Trajinando la Mañana de Candelaria Radio, la radio que está más cerca de ti, y continuamos a esta hora revisando informaciones locales. Les contamos que revelan cómo operaba Red Transnacional tras millonario decomiso de marihuana en Vallenar. Tras conocerse durante la jornada de ayer la incautación de más de una tonelada y media de marihuana en la Ruta 5 Norte, al sur de Vallenar, la Fiscalía de Atacama reveló nuevos antecedentes sobre la organización transnacional que estaría detrás del traslado de la droga. La investigación permitió establecer el uso de vehículos de vigilancia y equipos de comunicación satelital, mientras que el conductor del camión quedó en prisión preventiva. De acuerdo con los antecedentes expuestos durante la formalización, el cargamento de 1.749 kilos de marihuana tenía como destino la zona de La Serena. Para su traslado, el imputado contaba con una antena Starlink, una radio portátil y un dispositivo localizador, además del apoyo de otros vehículos que operaban como punta de lanza para advertir sobre eventuales controles policiales. El fiscal de la unidad SAC, Sebastián Coya, explicó que las diligencias permitieron establecer la coordinación entre los participantes de esta operación. Cabe recordar que el procedimiento se inició cuando el conductor abandonó el camión al advertir la presencia de carabineros. Sin embargo, las diligencias posteriores del OS-7 permitieron ubicarlo y detenerlo unas horas más tarde. La investigación también incorporó declaraciones de funcionarios policiales, testigos y antecedentes aportados por el propio imputado, lo que ha permitido avanzar en la identificación de otros posibles integrantes de la organización. Por su parte, el fiscal regional de Atacama, Juan Andrés Chetzer, destacó que las diligencias buscan determinar el origen y destino de los cargamentos, junto con identificar a todas las personas involucradas en estas operaciones. Finalmente, el juzgado de garantía de Vallenar acogió la solicitud de prisión preventiva presentada por la fiscalía, al considerar que la libertad del imputado constituye un peligro para la seguridad de la sociedad. El tribunal fijó un plazo de 7 meses para la investigación.

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A esta hora compartiendo informaciones locales y les contamos esta situación que se está dando en Chañaral. Microbasurales, bien digo, afectan la vertiente y otros lugares turísticos de Chañaral. Chañaral no es de los destinos más reconocidos del desierto florido, sin embargo la vertiente y las quebradas costeras guardan una vegetación única. Lamentablemente la proliferación de microbasurales amenaza la belleza natural del paisaje. Una publicación de la Municipalidad de Chañaral invita a turistas y visitantes y vecinos a conocer el sector de la vertiente a unos 18 kilómetros al sur del puerto. Destaca a través de sus redes sociales sus atractivos naturales que emergen imponentes tras las lluvias, proporcionando recomendaciones para recorrer la zona. Sin embargo, la promoción no advierte que la entrada del lugar presenta un microbasural, que contiene botellas, ropa usada, conchas de mariscos, lavadoras abandonadas y hasta dos colchones pudriéndose al sol. A ello se suman rocas rayadas con pintura roja y otros desechos que de ninguna manera deberían estar allí, pues alteran un paisaje que merece un cuidado especial y alejan a un buen número de turistas. Entre la vegetación que muestra hoy el lugar destaca la tacma, Cleome chilensis, una flor blanca de estambres largos, considerada una variedad nativa inusual. En el sector también se observan brotes de chagual, planta de hojas rígidas y espinosas, altamente afectada por la intervención humana y el deterioro de su hábitat. Esta situación amenaza además a las mariposas que dependen de esta planta para completar su ciclo de vida. Bueno, de acuerdo con antecedentes reunidos in situ, la presencia de microbasurales no se limita solo a la vertiente. También se observan desperdicios en quebradas al interior de Flamenco, en el sector de la isla, en la quebrada de Ánimas, hacia 40 minas, en la ruta Mina Ortiz, en el sector de la población nueva de El Caleuche, y en Río Seco, camino al Parque Nacional Pan de Azúcar, así como en distintas playas del litoral de Chañaral. Bueno, el escenario se cruza con las dificultades para concretar, en este caso, un nuevo relleno sanitario. Una publicación de la prensa regional del 3 de octubre de 2026 informó que Chañaral iniciaba un nuevo intento de licitación tras cuatro procesos fallidos. Esto para crear un nuevo relleno sanitario que seguramente ayudaría a esta situación. Claro, y según esa información periodística, el proyecto busca dar una solución a la disposición de residuos domiciliarios de la comuna. A la fecha no se cuenta todavía con una explicación oficial sobre el retiro de la garita, el sistema vigente y el de control, ni las medidas de fiscalización. Claro, todo esto porque antes existía en este sector una garita con personal que supervisaba el ingreso e indicaba a los usuarios que depositaran sus cargas en el sector de acopio en vez de abandonarlas a lo largo del camino. Actualmente esa instalación ya no está y los residuos se están dejando botados desde el acceso, dando un aspecto más insalubre al lugar, que exhibe todo tipo de basura desperdigada por el viento, dice un vecino al ser consultado por la situación del basural mientras descargaba sus desechos. Bueno, Clarence Rojo, vecino de la población Aeropuerto, aseguró que las humaderas no son episodios aislados. Cada cierto tiempo prenden el lugar y el humo se concentra. Cuando baja el viento llegan malos olores a sectores habitados. Hay gente del municipio que sabe que se están haciendo las cosas mal, pero no habla. Bueno, el reportaje es bastante extenso, ¿no? Y plantea esta problemática que se está dando puntualmente en la vertiente, ¿no? En Chañaral y otros lugares turísticos también de la comuna de Chañaral. Esperemos que prontamente la municipalidad y por ahí las autoridades tomen cartas en el asunto para arreglar esta situación. Son las 10 de la mañana con 18 minutos.

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3: 10 de la mañana, 29 minutos.
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5: Tengan todos muy buenos días y saludos cordiales desde nuestros estudios centrales aquí en Candelaria Radio. Damos paso a un informativo de tronaduras para el día de hoy. Informativo que, como siempre, llega por cortesía de las empresas mineras de la comuna, quienes nos han hecho llegar el horario de tronaduras de sus respectivas operaciones. Comenzamos este informativo revisando la información que nos envía a esta hora Sociedad Punta de Cobre, Sociedad Anónima Pucobre, para sus cuatro operaciones, que son Mina Punta de Cobre, Mina Manto de Cobre, Mina Granate y Mina Tránsito. Hoy en Mina Manto de Cobre se realizarán tronaduras de producción. Estas tronaduras se realizarán en el horario de 19:30 a 20 horas. Repetimos, reiteramos, Mina Manto de Cobre realizará tronadura de producción el día de hoy en el horario de 19:30 a 20 horas. En tanto, Mina Punta de Cobre, Mina Granate y Mina Tránsito para el día de hoy no realizarán tronaduras de producción. Informa la Gerencia de Operaciones de Minas de Sociedad Punta de Cobre, Sociedad Anónima Pucobre. Vamos ahora con la información que nos envía Sociedad Contractual Minera Carola. Para su operación, Mina Carola se indica que el día de hoy, jueves 15 de octubre, del presente año, en el horario de 19:30 a 20 horas, Mina Carola no realizará tronadura de producción. Y adelantan información para el día de mañana, viernes 16 de octubre, en jornada matinal de 7:30 a 8 de la mañana, Mina Carola no realizará tronadura de producción. Informa el Departamento de Perforación y Tronadura de la Superintendencia de Ingeniería de Sociedad Contractual Minera Carola.
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10:32 en su sintonía está Candelaria Radio con Trajinando la Mañana a esta hora. Estamos revisando las informaciones locales y en este caso informaciones también que tienen que ver con la minería. Porque Cernagiomina advierte que no es posible la seguidilla de muertes en la gran minería y no descarta, atención, cierre de faenas. Las últimas semanas han estado marcadas por muertes de trabajadores durante sus faenas mineras. El último caso ocurrió en Mina Aguilucho, en Antofagasta, elevando a 13 los trabajadores fallecidos en lo que va del año. Derrumbes, explosiones, caídas y accidentes con maquinarias son los casos del año 2026 y que han abierto el debate sobre seguridad en las faenas. La discusión se intensificó pues desde el 23 de septiembre a la fecha se han registrado un total de 7 fallecimientos. En esa línea, Pedro Berríos, jefe de la Unidad de Emergencias del Servicio Nacional de Geología y Minería, Cernagiomin, se refirió a estos antecedentes mineros que en muchos casos se mantienen en investigación y que han generado preocupación en los trabajadores y también en sus familiares. Aseguró que Cernagiomin se encuentra en terreno sosteniendo reuniones y deslizó que con los recursos que cuentan las empresas mineras no es tolerable esta cantidad de accidentes. Nuestro director nacional, don Mauricio Lorca, se encuentra en Antofagasta sosteniendo reuniones de importancia con empresas mineras. No es posible que esta cantidad de fallecidos esté ocurriendo en la gran minería, donde se cuentan con los recursos suficientes para tener planes de emergencia, protocolos de seguridad, elementos de protección personal a la altura de los trabajos que se están haciendo, comentó. En ese sentido, apuntó a que como autoridad se encuentran desarrollando medidas que fortalezcan los protocolos de seguridad, pero aseguró que las empresas deben hacerse cargo de la responsabilidad que les compete como garante de la seguridad de los trabajadores. Vamos a relanzar las 21 reglas de seguridad minera, pero con un énfasis importantísimo en que la responsabilidad no recae únicamente en el minero o minera, sino que hay responsabilidades de las empresas, de sus sistemas de sustentabilidad y de seguridad que tienen que operar con los estándares que espera la minería en Chile. No vamos a transar las faltas de seguridad que le cuesten la vida a nuestros mineros, indicó Berríos. Afirmó además que se aplicarán las máximas sanciones y medidas para asegurar las labores de los trabajadores mineros. Si tenemos que fiscalizar, multar y sancionar y cerrar, se van a implementar todas las medidas que la ley y el decreto de seguridad minera a nosotros nos atribuye como ente fiscalizador, describió. En cuanto a lo sucedido, por ejemplo, en la mina El Teniente, donde dos trabajadores fallecieron la semana pasada producto de una avalancha de nieve, sumado al trágico accidente del año 2025 en el que un temblor provocó un derrumbe y que dejó a 6 trabajadores mineros fallecidos, Berríos comentó que se tomaron medidas de cierre provisional en los sectores afectados, mientras no se tenga un informe formal. En el caso del Teniente, algunas personas pensaron que fue un aluvión de barro, pero fue una avalancha de nieve y el teniente tiene contrato de monitoreo de avalanchas. Y la zona donde ocurrió el accidente, había gente donde se estaba monitoreando potenciales eventos de avalancha. Esta situación la empresa tiene que aclararla. Como reflexión final, Berrío fue claro en el diagnóstico que explicarían en parte la muerte de los trabajadores y la frecuencia con la que están sucediendo, y apuntó a dos puntos claves: la falta de control y recortes de presupuesto. Falta más control, dijo. Si nos vamos a un Cernagiomin antes de los 33 de Atacama, Cernagiomin era un tercio de lo que es hoy. La reducción presupuestaria ha sido importante, eso afecta en tener claridad en la cantidad suficiente de fiscalizadores sin incorporar nueva tecnología. Hay que mejorar la capacidad técnica y perfeccionarla. Actualmente se hace el mayor esfuerzo con las capacidades que tiene el Estado, concluyó Berríos.

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A esta hora vamos a compartirles datos interesantes sobre el fenómeno del Niño y los cambios de temperatura, porque eso nos termina afectando la salud, los famosos cambios de temperatura. Esto ante una primavera marcada por lluvias y tormentas. En un contexto marcado por el fenómeno de El Niño y la inestabilidad meteorológica, especialistas de Clínica Indisa entregan recomendaciones para enfrentar los cambios de temperatura y prevenir de esta manera complicaciones respiratorias. Lluvias intensas, tormentas eléctricas y variaciones de temperatura han marcado el inicio de la primavera en Chile. Este escenario se desarrolla en el contexto de variabilidad climática asociado al fenómeno del Niño, que puede influir en los patrones meteorológicos, aunque no explica por sí solo cada evento de precipitaciones o cambios de temperatura. Estas condiciones pueden, en este caso, modificar las rutinas cotidianas y afectar el bienestar, especialmente en personas con enfermedades respiratorias crónicas. Aunque los cambios de temperatura no provocan por sí solo las infecciones respiratorias, la variabilidad ambiental hace importante adoptar medidas de prevención y estar atentos a la aparición de síntomas. Bueno, lo fundamental es anticiparse a estos cambios, vestirse por capas y evitar la exposición prolongada al frío y la humedad. Quienes tienen enfermedades respiratorias deben seguir sus tratamientos y consultar si presentan un empeoramiento de sus síntomas, explica el broncopulmonar de Clínica Indisa, el doctor Víctor Aliste. Una de las principales recomendaciones es vestirse por capas, utilizando prendas que permitan adaptarse a las variaciones de temperatura durante el día. Llevar una chaqueta impermeable y protegerse del viento y la lluvia resulta especialmente útil al trasladarse o realizar actividades al aire libre. También es importante revisar el pronóstico meteorológico antes de salir de casa, particularmente durante jornadas con avisos de precipitaciones intensas o tormentas eléctricas. En esos casos, se recomienda seguir las indicaciones de las autoridades y evitar exponerse innecesariamente a condiciones adversas. Con la llegada de las lluvias y el frío, es habitual mantener las ventanas cerradas durante periodos prolongados. Sin embargo, ventilar los espacios interiores cuando las condiciones exteriores lo permitan ayuda a renovar el aire y reducir la acumulación de partículas respiratorias. También el lavado frecuente de manos, cubrirse al toser o estornudar, evitar el contacto cercano con personas cuando estas presentan síntomas y mantener al día las vacunas recomendadas también contribuyen a prevenir enfermedades respiratorias. En personas con asma, enfermedad pulmonar obstructiva crónica, el EPOC u otras patologías respiratorias, es fundamental mantener los tratamientos indicados por su médico y no modificar ni suspender los medicamentos por cuenta propia. También la hidratación, algo muy importante, y también el cuidado frente a las variaciones térmicas. Aunque la sensación de sed puede disminuir en los días fríos, mantener una hidratación adecuada sigue siendo importante. También se recomienda procurar un descanso suficiente y mantener una alimentación equilibrada para favorecer el bienestar general. Es importante prestar atención a la evolución de posibles síntomas y evitar la automedicación. Los antibióticos, por ejemplo, no son eficaces contra las infecciones virales y solo deben utilizarse cuando existe una indicación médica. Si aparecen fiebre persistente, tos que empeora o síntomas que no muestran mejoría, es recomendable consultar con un profesional de salud, especialmente si se trata de personas pertenecientes a grupos de mayor riesgo. En cambio, la dificultad para respirar, el dolor en el pecho, la confusión o un deterioro importante del estado general son señales de alerta que requieren atención en el servicio de urgencia.

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1: El exastronauta del Apolo 16, Charles Duke, afirmó que los ovnis no son extraterrestres, sino seres demoníacos que buscan alejar a las personas de su fe cristiana. El veterano caminante lunar sustentó su controvertida postura citando pasajes de la Biblia. Un estudio de Nature Medicine reveló que la menopausia no es gradual, sino un precipicio con cambios bruscos en más de 50 parámetros corporales, incluidos huesos, hígado, colesterol y riñón. Además, el desajuste hormonal comenzaría hasta 15 años antes del cese menstrual. Vecinos del humedal Paicavi, en Concepción, recurrieron al Tribunal Ambiental de Valdivia para anular la calificación ambiental del proyecto inmobiliario Fuentes de Aníbal Pinto. Acusan que la iniciativa, que contempla 19 edificios, fue aprobada sin considerar debidamente las observaciones ciudadanas.
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8: 10 de la mañana, 59 minutos.

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2: 11 de la mañana en punto, momento en el que vamos a comenzar a revisar el horóscopo para el día de hoy. Ya saben, nuestro formato habitual, vamos de 3 en 3 con los signos y siempre separado de la canción de la suerte. Vamos a comenzar con los 3 primeros signos, que son Aries, Tauro y Géminis, y comenzamos en este caso con Aries. Les contamos que Aries dice lo siguiente, dice: prosperidad y tareas definidas le tranquilizan en el trabajo. Usted sabe exactamente qué hacer para llegar al éxito. En el amor se espera un día estable, es una etapa positiva que recibe y recibe todo el apoyo de su pareja. Es una época de encuentros plenos para el corazón. Vamos ahora con Tauro. Los resultados en el trabajo mejoran, hay una eficiencia que es su mejor carta de presentación. Usted tiene un manejo cálido y práctico de las emociones que se traduce en mejores relaciones entre los seres queridos. Una ola de recuerdos llega desde el pasado, debe dejarles espacio en su corazón. Vamos ahora con Géminis. Dice: la rutina del trabajo está sin mayores problemas y usted podrá definir sus labores en el trabajo que tanto anhela. En los sentimientos llegan ganas de concretar asuntos emocionales y realizar sus votos definitivos en el amor. Ahí estaban entonces los 3 primeros signos del horóscopo, Aries, Tauro y Géminis. Canción de la suerte para ellos, y a la vuelta estaremos con Cáncer, Leo y Virgo.

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1: Once de la mañana con 6 minutos. Volvemos aquí a la trajinando la mañana y les contando del horóscopo para el día de hoy. Ya hemos revisado los 3 primeros signos, que eran en este caso Aries, Tauro y Géminis. Vamos con Cáncer, Leo y Virgo. Cáncer dice lo siguiente: hay que ganas de salir de lo cotidiano, pero cuídese de los espejismos. Deje espacio para la reflexión. Hay una buena oportunidad de trabajo. Esto se traduce en una época económicamente mejor. Cuenta con una amistad incondicional. En el plano afectivo, cuenta con una amistad incondicional. Eso es lo que dice al final. Vamos con Leo. Recibirá una opinión adversa en su trabajo. Es importante ser mesurado en momentos críticos y no dejar que la simple impresión sea un factor determinante para la toma de decisiones. Escucha atentamente las críticas y aprenda de ella. No se defienda. Continuamos con Virgo. Deje de lado los prejuicios y atrévase a opinar desde el corazón. Esa actitud permite ganarse la popularidad en su medio. De esta manera, se desenvolverá mejor en sus contactos profesionales. En el plano de la salud, puede resentirse por la falta de vigor. Ahí estaban entonces los siguientes 3 signos del horóscopo, que son Cáncer, Leo y Virgo. Canción de la suerte para ellos, y a la vuelta estaremos con Libra, Escorpión y Sagitario.

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1: Y continuamos revisando los signos del horóscopo aquí en Candelaria Radio. Son las 11 de la mañana con 12 minutos. Seguimos con Libra. Dice lo siguiente: hoy amaneció con la fuerza necesaria para superar problemas. Es un día excelente en cuestiones de tipo económico y de vivienda. Hay una clara agilidad mental, rápida y lúcida. De a poco se van esclareciendo asuntos relacionados con el amor. Continuamos ahora con Escorpión, que dice lo siguiente: el tema de la profesión está poderoso y es importante que dedique sus esfuerzos a un cambio que está a punto de producirse. Buena disposición para tratar las relaciones familiares. Actuando con dignidad y autocontrol, conseguirá grandes logros. Y seguimos con Sagitario, que dice lo siguiente: su temperamento generoso no soporta las actitudes miserables y puede estallar en cólera ante la menor tacañería. Ha luchado por ello y debe recibir la recompensa a sus esfuerzos. Trate de descansar más, ya que el estrés no le permite encontrar el punto de equilibrio. Ahí estaban entonces los siguientes tres signos del horóscopo: Libra, Escorpión y Sagitario. Canción de la suerte para ellos, y a la vuelta estaremos con los tres últimos signos, que son Capricornio, Acuario y Piscis. Son muchos años.

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1: Revisamos a continuación los últimos tres signos del horóscopo aquí en Candelaria Radio. Son las 11 de la mañana con 17 minutos. Revisamos los últimos tres, que son Capricornio, Acuario y Piscis. Capricornio, las perspectivas laborales otorgan muchos beneficios a partir de gestiones inteligentes. El regente ayuda a cambiar el panorama económico en pocos días. Es el momento indicado para dejar atrás el pasado y la vida se impone en el futuro con toda su fuerza. Vamos con Acuario. En el trabajo, la tolerancia es clave para superar una contradicción laboral. Busque la armonía. Invierta tiempo en el amor. Trate de hacer más actividades con la pareja. Un viaje con la pareja es algo que está necesitando y debe programar. Y cerramos con Piscis. En el apartado del trabajo hay un descenso de la vitalidad y el entusiasmo, pero no se deprima. Es algo pasajero que pronto termina. Comienza un ciclo nuevo en el amor, la pasión despierta y hay mayor entrega. Es una situación ideal para afianzar una relación. Ahí estaban entonces los últimos tres signos del horóscopo. Piscis, Acuario y Capricornio, o Capricornio, Acuario y Piscis, como prefiera. La canción de la suerte para ellos llega junto con Miguel Mateos. Esto se llama Solos en América.

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2: 11 de la mañana, 31 minutos.
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4: Tengan todos muy buenos días y saludos cordiales desde nuestros estudios centrales aquí en Candelaria Radio. Damos paso a un informativo de tronaduras para el día de hoy, informativo que, como siempre, llega por cortesía de las empresas mineras de la comuna, quienes nos han hecho llegar el horario de tronaduras de sus respectivas operaciones. Comenzamos este informativo revisando la información que nos envía Sociedad Punta de Cobre, Sociedad Anónima Pucobre, para sus cuatro operaciones, que son Mina Punta de Cobre, Mina Manto de Cobre, Mina Granate y Mina Tránsito. Hoy en Mina Manto de Cobre se realizarán tronaduras de producción. Estas tronaduras se realizarán en el horario de 19:30 a 20 horas. Repetimos, reiteramos, hoy Mina Manto de Cobre realizará tronadura de producción. Estas tronaduras se ejecutarán en el horario de 19:30 a 20 horas. En tanto, Mina Punta de Cobre, Mina Granate y Mina Tránsito para el día de hoy no presentan tronaduras de producción. Informa la Gerencia de Operaciones de Minas de Sociedad Punta de Cobre, Sociedad Anónima Pucobre. Vamos ahora con la información que nos envía Sociedad Contractual Minera Carola para su operación Mina Carola. Se indica que el día de hoy, en este caso jueves 15 de octubre, en el horario de 19:30 a 20 horas, Mina Carola no realizará tronaduras de producción. Y adelantan información para el día de mañana, viernes 16 de octubre, en jornada matinal de 7:30 a 8 de la mañana, Mina Carola no realizará tronadura de producción. Informa el Departamento de Perforación y Tronadura de la Superintendencia de Ingeniería de Sociedad Contractual Minera Carola.
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11 de la mañana con 34 minutos. 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Y a esta hora, con el Trajinando la Mañana, estamos, por supuesto, revisando las informaciones de nuestro sitio web fmcandelaria.cl, el portal informativo de Atacama, por supuesto, y que les informa de todo lo que está ocurriendo en la región, gracias a nuestro departamento de prensa, que trabaja diariamente, por supuesto, para tener el portal plenamente actualizado. Les contamos a esta hora que el Seremi destaca casi 150 mil millones en el presupuesto 2027. Hay recursos comprometidos para Atacama y es importante que la gente lo sepa. El proyecto contempla un centenar de iniciativas de inversión para la región de Atacama. El vocero llamó a discutir con claridad hacia la comunidad. El gobierno del presidente José Antonio Kast abarca en el proyecto de ley de presupuestos 2027 una cartera de 116 proyectos de inversión para la región de Atacama, que suman casi 150 mil millones. El Seremi de Gobierno, Jorge Díaz Copia, llamó a abordar la discusión presupuestaria con transparencia, mientras el proyecto se tramita en el Congreso. Entre las iniciativas figuran, por ejemplo, la reposición del cuartel de la Policía de Investigaciones en Vallenar, la Sala Cuna y Jardín Infantil en Nueva Castilla, en la misma comuna, y el mejoramiento de la ruta C-13 entre El Salado y Diego de Almagro. La cartera incluye además proyectos de salud, como el Centro Oncológico de la región, y otras obras viales. Hay recursos comprometidos para Atacama y es importante que la gente lo sepa. Ahí son casi 150 mil millones de pesos en obras que van desde un jardín infantil hasta una ruta que conecta nuestras comunas, afirmó el vocero. La autoridad agregó que el presupuesto se está discutiendo y es legítimo que existan opiniones distintas, pero ese debate debe hacerse con todos los antecedentes sobre la mesa, sin alarmar a las familias y sin caricaturizar lo que cada uno propone. Díaz Copia añadió que el proyecto también entrega herramientas para que los gobiernos regionales puedan acceder a más recursos si se ejecutan bien. Y allí hay una oportunidad para trabajar en conjunto. Finalmente, hizo un llamado a centrar la conversación en lo que Atacama puede recibir y construir, con una mirada de región y con una altura que la gente espera de sus autoridades.

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1: Faltan 15 minutos para el mediodía. Estamos aquí en Trajinando la Mañana de Candelaria Radio, revisando las informaciones que están en nuestro sitio web fmcandelaria.cl. Y en nuestra portada tenemos también a esta hora esta información que dice lo siguiente: delegada CID aborda procedimiento por captura ilegal de aves en sector del desierto florido. ¿Se acuerdan que hablábamos de esta noticia el día de ayer aquí en el Trajinando la Mañana, de esta persona que había sido detenida capturando aves en pleno desierto florido? Bueno, la noticia incluso escaló a nivel nacional. La autoridad regional destacó la labor de la PDI, todo esto tras el hallazgo de trampas en las cercanías del Parque Nacional, y enfatizó la necesidad de investigar posibles redes de comercialización tras la detención del imputado. La delegada presidencial regional de Atacama, Sofía Cid Bersalovich, valoró el trabajo realizado por la Policía de Investigaciones ante la detección de una persona que habría instalado trampas para capturar aves en un sector cercano al Parque Nacional Desierto Florido. La autoridad destacó además la coordinación preventiva que se mantiene con las policías ante el aumento de visitantes y del flujo vehicular que registra la región durante esta temporada. Cid señaló que la investigación debe continuar junto al Ministerio Público y la PDI, ya que es necesario determinar si detrás de la captura de estas aves existe una eventual comercialización. Asimismo, enfatizó que el gobierno del presidente José Antonio Kast está comprometido tanto con la seguridad de las personas como con el cumplimiento de la normativa ambiental.
2: Bueno, primero agradecer el trabajo de la Policía de Investigaciones. Es muy importante lo que ellos realizaron en este hecho, por supuesto, puntual. Pero también, como decía el Seremi Seguridad, el trabajo que estamos haciendo de prevención y también de coordinación con todas las policías para poder estar presentes. Sabemos que ha aumentado el flujo de vehículos, la cantidad de gente que ha llegado a la región de Atacama a ver el desierto florido. Pero también tenemos que seguir investigando con el Ministerio Público y con la PDI, porque detrás de esto hay un delito y hay gente que compra estos pajaritos. Entonces yo creo que es algo mucho más profundo, hay que hacer una investigación como corresponde, porque por algo esta persona estaba tratando de atrapar estos pájaros seguramente para después venderlos. Y ahí hay un delito que nosotros vamos a seguir insistiendo y la policía va a seguir investigando, porque como gobierno del presidente José Antonio Kast estamos comprometidos con la seguridad de las personas, pero también el cumplimiento de todo lo que tiene que ver con la ley medioambiental. Como decía la Brigada de Medio Ambiente de la Policía de Investigaciones, trabajando 24/7, fines de semana, y también reiterar, y lo más importante, que las personas hagan las denuncias, porque tenemos que proteger nuestro medio ambiente, tenemos que cuidarlo, y también tenemos acá hoy día el desierto florido, que esta persona que fue a instalar estas trampas para atrapar a los pajaritos, también, por supuesto, pasó por las flores, no cumplió con los requisitos que estamos pidiéndole a quienes nos vienen a visitar, que es resguardar el desierto florido, no pisar las flores, no botar basura. Al final del día irrumpió en un lugar que está protegido, que es nuestro desierto florido, la ruta C390, colinda ahí está con el parque desierto florido. Es un lugar muy bonito, que está muy florecido en el costado de la ruta 5 y que cruza hasta Bahía Salado, hasta la ruta C10. Por lo mismo, es importante lo que sucedió y, por supuesto, insisto y reitero que las personas hagan las denuncias como corresponden, ya sea en la Policía de Investigaciones, en Carabineros, en el SAC, en este caso puntual, y poder evitar que esto siga sucediendo.
1: Importante ese llamado entonces que hacía, en este caso, la delegada presidencial Sofía Cid, con este caso, ¿no?, que tuvo relevancia nacional. De hecho, fue noticia justamente esta persona que estaba capturando, ¿no?, estas aves, ¿no?, en el desierto florido con estas trampas, estas jaulas. Importante también lo que dice al final, ¿no? Tenemos que proteger nuestro medio ambiente y cuidarlo entre todos. Así que también este es un llamado para quienes vayan al desierto florido, que cuidemos nuestro patrimonio medioambiental, que cuidemos nuestro patrimonio natural, Bueno, obviamente que disfrutemos del desierto florido siempre con cuidado, y a la hora de que si vea alguna persona cometiendo alguna denuncia, también importa, o sea, cometiendo algún ilícito dentro del parque, que esté cometiendo alguna falta grave, bueno, obviamente realizar las denuncias en los canales correspondientes. 11:50, escuchamos a Aitana, que nos canta Los Ángeles.

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1: Las AFP chilenas acumularon pérdidas por 7.700 millones de dólares en derivados de tasas de interés de Estados Unidos tras el aumento en los rendimientos de los bonos. El impacto golpeó principalmente al Fondo E, mientras las administradoras reducen posiciones antes de nuevas restricciones regulatorias. Entre el 19 y el 23 de octubre de 2026 se pagará la primera cuota de la deuda histórica a un segundo grupo de 6.300 profesores. El beneficio total asciende a 4.500.000 pesos, cuya segunda cuota se cancelará en enero de 2027. La tularemia o fiebre del conejo, infección bacteriana considerada un arma biológica potencial, registra un aumento de casos en Estados Unidos impulsado por el cambio climático. Aunque es tratable con antibióticos, resulta potencialmente mortal si no se diagnostica a tiempo.
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4: 11 de la mañana, 58 minutos.

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2: 12 horas.
3: Mediodía en Chile, momento de revisar a esta hora el radar de tránsito Candelaria y les contamos cómo están las calles del centro de Copiapó a esta hora, obviamente con mucho colapso vial. Vamos a revisar de qué se trata. En primer lugar, nos vamos al acceso por Ruta 30, a la altura de la bifurcación y llegando hasta Copayapu, presenta esta entrada hacia el centro de la capital regional. Tráfico muy intenso con una velocidad media de 3 kilómetros por hora. Vámonos hasta Colipí ahora, donde les contamos que desde calle Atacama y llegando hasta la esquina de Manuel Rodríguez se presenta Colipí a esta hora tráfico denso con una velocidad media de 7 kilómetros por hora. Vamos ahora a revisar la calle, en este caso calle Atacama, que presenta tráfico denso. Esto es entre la calle Salas y llegando en este caso, a ver si se nos actualiza aquí, perfecto, hasta calle Yumbel. Y en este caso presenta una velocidad media de 5 kilómetros por hora. Tenemos a esta hora también situación de tráfico denso en calle Salas, en Copiapó. Esto es entre Chañarcillo y calle Los Carrera, con una velocidad media en este sector de 6 kilómetros por hora. Chañarcillo también a esta hora presenta tráfico denso entre las calles, en este caso la calle Hierbas Buenas, y llegando en este caso hasta la esquina de calle, casi llegando a la esquina de calle Vallejo, con una velocidad media también en este sector de 6 kilómetros por hora. Vallejo a esta hora también presenta tráfico denso entre, en este caso, la esquina de calle Bernardo Higgins o de avenida Bernardo Higgins con Los Carrera, puntualmente en este sector, indica tráfico denso con una velocidad media de 4 kilómetros por hora. Bien, hemos revisado casi todo. Nos falta por revisar a esta hora también avenida Enríquez, que a esta hora presenta tráfico denso en el sentido de circunvalación yendo hacia Copayapu a la altura de Los Carrera y finalizando este tráfico denso en Bernardo O'Higgins. Velocidad media de 6 kilómetros por hora. También les contamos que Chacabuco a esta hora presenta tráfico moderado. Esto es entre Chañarcillo y llegando en este caso hasta Bernardo O'Higgins, velocidad media 7 kilómetros por hora. Maipú a esta hora también tráfico moderado entre calle Atacama y Copayapu, velocidad media de 8 kilómetros por hora. Y les contamos también que a esta hora Hierbas Buenas presenta tráfico moderado, esto es desde la esquina de Diego Portales y llegando hasta la esquina de Bernardo O'Higgins con una velocidad media de 13 kilómetros por hora. Calle Maipú a esta hora también se nos activa calle Maipú directamente con tráfico denso. No, ahora se nos cambia a tráfico moderado. No se decide, está bastante loco el radar hoy día. Les contamos entonces tráfico moderado en calle Maipú entre 19 de mayo y llegando hasta Manuel Rodríguez con una velocidad media de 14 kilómetros por hora. En líneas generales, le recomendamos evitar el tránsito a esta hora en el centro de la capital regional, porque hay harto tránsito a esta hora, está bien movido el centro de la capital regional de Copiapó.

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1: Hoy nos visita un grupo nacional, un grupo chileno, ¿no? Que marcó mucho a la juventud en la década del 2000. Estamos hablando de Kudai, el fenómeno pop rock generacional del Cono Sur de América. Fundada en Santiago de Chile en 1999, inicialmente bajo el nombre infantil Xiao y rebautizada en 2013 como Kudai, la agrupación integrada por Bárbara Sepúlveda, Pablo Holman, Nicole Natalino y Tomás Manzi es una de las bandas de pop rock más influyentes y exitosas de la música juvenil hispanoamericana de los años 2000. Su transformación conceptual hacia una estética emo-pop y letras enfocadas en las emociones, cuestionamientos e inquietudes de la adolescencia cristalizó en su álbum debut Vuelo de 2004, impulsado por sencillos de impacto masivo como Sin Despertar, Ya Nada Queda y Escapar. El cuarteto se transformó de inmediato en un fenómeno multiplatino en Chile, traspasando rápidamente las fronteras hacia Argentina, Perú, Colombia y México. Comenzaremos este cafetín de los artistas dedicado a Kudai con la canción Sin Despertar.

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1: A lo largo de la década de los años 2000, el grupo Kudai, y tras la incorporación de la cantante ecuatoriana Gabriela Villalba en reemplazo temporal de Nicole Natalino, Kudai afianzó su internacionalización con producciones de alto impacto comercial como Sobrevive de 2006 y Nada de 2008. La banda cosechó una seguidilla de éxitos estelares en las radiofórmulas y cadenas de televisión musical de todo el continente, con temas como Déjame ir, Llévame, Tal vez, Lejos de aquí y Morir de amor. Cosecharon prestigiosos reconocimientos internacionales como múltiples premios MTV Latinoamérica y nominaciones al Latin Grammy, y encabezaron multitudinarias giras por todos los Estados Unidos de América y también por América Latina, consagrándose como la voz definitiva de la cultura juvenil de la época hasta su receso en el 2010. Seguimos escuchando al grupo Kudai, grupo nacional aquí en Candelaria Radio, con la canción Ya Nada Queda.

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1: En este 2026, en este caso tras su esperado reencuentro con la alineación original e histórica de sus cuatro miembros fundadores, Kudai se mantiene como una referencia nostálgica e imprescindible del pop rock latinoamericano de los años 2000. Con millones de oyentes mensuales en plataformas de streaming, la reedición de sus grandes éxitos en versiones revisadas en el disco Revuelo y una constante agenda de festivales y conciertos a casa llena por toda la región, el cuarteto celebra más de dos décadas de historia. Su legado perdura como el testimonio de una banda que logró plasmar la identidad, la estética y la sensibilidad de toda una generación en el cancionero hispano. Cerramos este cafetín de los artistas dedicado a la banda nacional Kudai con este tema que se llama Escapar.

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1: En FM Candelaria, informamos el horario de tronaduras para el día de hoy, juntos a las empresas mineras de la comuna. En conformidad con el acuerdo suscrito con la comunidad de Tierra Amarilla y las autoridades.
2: Tengan todos muy buenas tardes y saludos cordiales desde nuestros estudios centrales aquí en Candelaria Radio. Damos paso a un informativo de tronaduras para el día de hoy. Informativo que, como siempre, llega por cortesía de las empresas mineras de la comuna, quienes nos han hecho llegar el horario de tronaduras de sus respectivas operaciones. Comenzamos este informativo revisando la información que nos envía a esta hora Sociedad de Punta de Cobre, Sociedad Anónima Pucobre, para sus cuatro operaciones que son Mina Punta de Cobre, Mina Manto de Cobre, Mina Granate y Mina Tránsito. Hoy en Mina Manto de Cobre se realizarán tronaduras de producción. Estas tronaduras se realizarán en el horario de 19:30 a 20 horas. Repetimos, reiteramos, hoy Mina Manto de Cobre realizará tronadura de producción. Estas tronaduras se realizarán en el horario de 19:30 a 20 horas. En tanto, Mina Punta de Cobre, Mina Granate y Mina Tránsito para el día de hoy no presentan tronadura de producción. Informa a esta hora Sociedad de Punta de Cobre, Sociedad Anónima Pucobre, por intermedio de su gerencia de operaciones de minas. Vamos ahora con la información que nos envía Sociedad Contractual Minera Carola, que informa que el día de hoy, jueves 15 de octubre, en el horario de 19:30 a 20 horas, Mina Carola no realizará tronadura de producción. Y adelantan información para el día de mañana, viernes 16 de octubre, en jornada matinal de 7:30 a 8 de la mañana, Mina Carola no realizará tronadura de producción. Es la información que a esta hora nos envía el Departamento de Perforación y Tronadura de la Superintendencia de Ingeniería de Sociedad Contractual Minera Carola.

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1: Doce horas, 30 minutos.
2: La señal horaria indica que este programa ha finalizado por el día de hoy. Les damos las gracias, como siempre, por su sintonía. Van a quedar en compañía de los servicios informativos de radiosregionales.cl. Y ya llega el programa Pauta de Juego con la información deportiva para el día de hoy. Nosotros nos vamos a reencontrar el día de mañana desde las 8:30 de la mañana con una nueva edición de Trajinando la Mañana. Por su sintonía, muchas gracias. Que tengan una excelente tarde. Chao, chao.
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5: Países Bajos denegó la visa a la gimnasta rusa Angelina Melnikova, impidiéndole competir en el Mundial de Rotterdam, clasificatorio para Los Ángeles 2028. La Federación Rusa denunció discriminación, mientras que a la atleta se le cuestiona su cercanía a Vladimir Putin. Israel inició su campaña electoral con encuestas muy ajustadas entre la coalición de Benjamín Netanyahu y la oposición. Los factores decisivos para formar gobierno serán el reclutamiento de judíos ultraortodoxos, el voto árabe, la responsabilidad por el 7 de octubre y la juventud. El gobierno chileno defendió el viaje comercial del buque Danstar a las Islas Malvinas, calificándolo como un acuerdo entre privados que cumple la ley. La iniciativa busca abastecer al archipiélago pese a las advertencias de Argentina sobre posibles interceptaciones marítimas.
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1: 12:33.
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10: Libertadores, Palmeiras Fluminense, Estudiantes Flamengo hoy. Ayer Taza Sudamericana, Mineiro con el Torque, Rey Padel, viene el Manu Mayra, algunas cositas de la Universidad Católica. Champions League, yo hice el pautáctico.
11: ¿Ya?
10: Y pedí ayuda a la gente, porque uno tiene que irse con conceptos con el PSG. Tú no puedes hablar de posiciones. Increíble, ¿eh? Increíble, el bicampeón de Europa, que es el máximo candidato a ganar otra vez. Te digo, no sé si a Luis Enrique dice de repente en diciembre, enero, si me falta algo aquí, porque es tremendo el plantel que tiene. Hasta Safonov se puso bueno.
11: No, Safonov es un desastre. Tiene menos salida que...
10: Me atajó dos, tres pelotas enormes.
11: No, sí, es, pero
10: y Gillo se comió dos goles.
11: Sí, y Gillo está... No, es que el equipo... Pero bueno, vamos a analizarlo después. No, a mí increíble. Ese equipo me fascina.
10: Vi un rato el Liverpool también con equipo B, juegan a otra cosa. El Real Madrid con la chapa, tiene problemas, pero tiene la chapa.
12: No te puede cabecear dos veces en el área chica, Hendrick.
10: No.
12: Esto para los
11: italianos. Esto es para las velocidades del balón. Bueno, eso es cuando... Igual. ¿Te acuerdas cuando hablábamos de las velocidades del balón?
10: Ayer saltaron Nico... Oye, ¿y el biotipo?
11: Sí, está perfecto. Pero
12: es lo que tú decís. Es más por la... O sea, yo le atribuyo toda la responsabilidad
11: a los defensas, de la Roma. Absolutamente. Después lo de Hendrick en atacar el balón en el momento justo en donde él pueda y saber cómo le pega a su compañero, virtud. Eso está trabajado. ¿Verdad? Pero no tengo ninguna duda que falla de los defensas.
10: A ver si después, Nico, nos podías explicar lo que nos explicaste la otra vez en el otro programa, en De Buena Fuente. Las marcas...
11: Zonales.
10: Cómo finalmente el plus del biotipo se va al carajo, ¿por qué? Por los enormes pegadores que hay hoy día. Ahí
12: que para la historia del fútbol italiano, los inventores del catenaccio, que un equipo italiano que va ganando 3-1 al minuto 81 termine perdiendo,
10: es una
12: afrenta.
10: Claro.
12: Ellos fueron los inventores, decía un camarógrafo antiguo, Jaimito Rojas, que ya no está con nosotros, que los italianos habían inventado el retroceso en los tanques.
10: Claro.
12: Ah, con eso te dice todo. Claro. Especial defender.
10: ¿Sabes qué? Lo voy a pedir después al Nico que lo haga, porque la otra vez fue muy ilustrativo. Porque ya al final, si vaya a seguir usando una misma expresión de lorenciándote por la altura, no sirve que tenerlo agarrado a una oreja. No. Como era antes.
11: Claro.
10: Pero bueno. Fútbol internacional, tenemos hartas cositas también. Así que, bueno, tenemos de todo con Jorgito a cargo del buque, la Catita con los guantes puestos. Veo a Don Lete, veo ahí a Don Osvaldo, los borrachos del control. Para explicarles que no sé por qué tú, Fran, cierras los ojos.
13: Porque escucho tu melodiosa voz y me imagino que estoy en el estadio.
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10: ¡Hey! Pero bueno. Hola, ¿qué tal? ¿Cómo les va? Muy, pero muy buenas tardes. Pauta de Juego en el aire en todos nuestros diales, en todas nuestras plataformas. Súmese, participe con nosotros en este capítulo 2124.
12: 2124, sí, señor.
10: Muy con bien. El hashtag Pauta.
12: Perfecto.
10: Abuelo. Oye, a todo esto, no sé si les conté, pero ¿ustedes saben cómo se transportan los virus?
12: ¿Cómo?
10: En microbio.
11: Ah. Qué pena, oye, el tipo se aplaude solo.
10: ¿Qué es terrible? Pepito Wrestling dice: saludos, cracks. Todos somos hinchas de Leones FC. Ahí hay mucho humo también.
12: ¿Qué Leones?
10: Ya les voy a explicar por qué.
12: Ya. Ok.
10: Tiene que ver con la Universidad de Chile. Es bueno el chiste.
11: Extraordinario.
10: Es muy bueno el chiste. ANFP, Ya. Oh, vamos a partir por lo más pichanga, ¿ya?
16: Ya. A ver, ¿qué es lo que es?
13: ¿Qué sería
10: porque
13: qué?
10: Mientras está la
16: ¿qué
10: FIFA
16: lo que es verdad?
10: Acá,
16: ¿qué es lo que es mentira?
10: Aparece el alcalde de Peñalolén y dice que llevan 16 años sin patente y que hay deuda por más de 170 millones de pesos. Yo lo que pregunto es, ¿nadie le interesa intervenir el fútbol chileno? Lo que tiene que hacer es clausurar la NFP, la municipalidad, po. Pero téngalo bien puesto, querido alcalde, porque se agradece que haya denunciado, y hágale la vida imposible esta tropa de pelafustanes que tiene que ver.
16: Me acuerdo que surgió y apareció en los balances que se hicieron en su momento tras gestión de Jaue. Él fue el primer presidente que dejó de pagar esos derechos. Fue en su momento un tema debatido, informado. Y yo pensé que esto se había regularizado, o sea, que las autoridades municipales correspondientes, porque han pasado varios alcaldes después de eso, habían regularizado la situación.
10: Ya te digo, Feña.
16: A mí me llama la atención.
10: A mí me llama la atención que...
16: Claro, porque para cobrarle las contribuciones a la gente,
10: claro.
16: Son muy eficientes.
11: Ay, ay, amigo, yo estoy pagando una que no tenía idea, con deuda.
16: Por eso te digo, entonces...
11: Es una locura.
10: Pero si te paso 200 en trapa al municipio, sí. Estoy especulando, no tengo ninguna prueba.
11: Y si venía a usar las canchas gratis, paren un rato.
16: Pero para seguir con el tema general, es de verdad una vergüenza, digamos, que esta situación se esté prolongando en el tiempo. ¿Cuánto? ¿16 años? No, impresionante.
11: Impresentable que no.
16: Impresentable.
11: ¿Y por qué no salió a remate?
16: Bueno, hay un montón de ahí. Seguramente la misma municipalidad
11: no tenía idea cómo no está. Y te van a rematar la casa, pero es en un periodo de un año que pasó eso.
10: Claro.
11: Así fue. Po.
10: Yo te digo que ahí aparecen los grandes supermercados, los grandes malls, y se matan poniendo plata porque se acaba la NFP.
11: ¿Sabes lo que? Todo ese, y adiós las canchas de Quilín y todo.
10: Son desvergonzados. No, ahora, perdón. Bueno. Son 16 años, para no echarle toda la culpa a los de ahora.
16: No, por eso te digo. O sea, ahí pasó. Después de.
10: Dejado de para adelante.
16: A ver.
10: De Mike Nichols. 2010.
13: La de 2010.
16: 2010. Bueno, Menicol se fue el 2010, pues. No, pues es Jaue. Es la administración Jaue.
10: No, pues si Bielsa. Mundial de 2010.
16: Es el último año, claro.
10: Don Sergio.
16: No, pues Jaue arrancó, acuérdate que termina el 2010, desde el 2010 no se paga, o sea, el 2010 se pagó.
10: Claro.
16: Desde el 2010 en adelante, el ejercicio.
10: Mike Nichols dejó zanjadito el tema.
16: Claro.
10: Y después Don Sergio dijo, no, ¿para qué? Aquí topón para adentro. Y como a todo el mundo le da
16: después
10: lo mismo. Y todos esos que vinieron que no quisieron entregar antecedentes al Ministerio Público, y por eso que la que Jaue sea procesado en Chile no fue, etcétera, etcétera. Son todos unos sinvergüenza. Todos desvergonzados. Dirigentes, consejo de presidentes, los que se hacen las moscas muertas, todos. 172 millones de pesos. Anda que hagáis tu declaración de impuestos y estés desfasando
16: sin patente municipal.
11: Este país funciona al compadre.
16: Es increíble. Yo le digo, usted hace una encuesta con los pequeños y medianos empresarios que tienen su local comercial, ¿no es cierto?, en la comuna. Y probablemente, si es que dejan de pagar esto, le cierran al negocio.
13: Y al tiro, Feña.
10: Al frente, tenía un mall gigante.
13: Sí.
10: Bueno, alguien me va a decir, bueno, pero el mall está bien, olvídense del mall. En las tiendas también hay gente que tiene, que son marcas gigantes, pero hay otros que tienen algunos emprendimientos, que tienen esos puestos que son volantes dentro del mall.
11: Sí, esas islas.
10: Demórate una semanita.
11: No, se capa. No, es que Coque, por donde lo veáis, esta cuestión es un ají en el traste para todos los chilenos, lo que te decía yo, si la casa, por una eventualidad, poco comunicación, lo que era, se dejó de pagar un año, me la iban a rematar. ¿Qué es esto? ¿Por qué? ¿Por qué hay gente de categorías diferentes, bueno, en este país todavía? ¿Por qué ellos pueden hacer lo que quieran? Aparte que es algo de todos nosotros y ni siquiera es de ellos.
10: Lo digo con responsabilidad, porque si no después vienen a tirar alguna demanda. Saludo a los árbitros, o sea, al sindicato, en verdad, no a los árbitros.
11: No, los árbitros.
10: Me encuentro en las ligas con varios que tienen que ver con
11: el
10: fútbol.
11: Y dicen,
10: Coque, no te calentís con nosotros y nosotros no somos drogues.
11: Exacto.
10: Está claro, ¿no?
16: Ya.
10: Esto es realmente una vergüenza. Realmente una vergüenza. Y no va a pasar nada. Y no va a pasar nada. Entonces insto al alcalde que...
11: No, es que no va a pasar nada en la medida que el alcalde no siga en lo de él.
10: Pero es que él puede, no sé cómo son los procesos judiciales, pero él puede ir lo más antes posible a clausurar la NFP.
16: Yo creo que aquí lo que está presionando es para que se salga esa deuda.
10: Claro, la plata, obvio.
11: Obvio, posible, pues si, todo, ¿no? la, si la municipalidad la necesita, bueno, otro tema claro. Eso, pero...
10: Y si consideramos, Nico, que arrancó en la época Jaue, me disculpan, no tengo ninguna prueba, ninguna, cero, pero es imposible no dudar de que se fueron de entrada para arriba abajo.
11: Está claro. Es imposible. Es imposible. Copas América y bla, bla, bla.
10: Y camiseta y todo.
11: ¿Sabes? Cuando se hacen esos contratos que dicen, no, 2 millones, sí, pero es 4, ya, pero esos son los contratitos raros, hijo.
10: Mira, Víctor Mesa dice, para la intervención, ¿falta voluntad o interés creado? Ambas.
11: Sí.
10: ¿Sabes
11: lo
10: que falta?
11: Las dos, hijo.
10: Porque aquí no importa, ya a esta altura, creo yo, en todo el tema futbolístico, deportivo más bien, creo que derecha, centro, izquierda, va dando más o menos lo mismo, son todos iguales para este tema. El resto yo entiendo que cada uno tenga su preferencia. Lo que falta son legisladores que las tengan bien puestas.
11: Y bueno.
10: Y no pasa. Un susto, como dice el bambino.
16: El fútbol tiene un poder enorme, ¿no?
10: Enorme.
11: Exacto. Yo me di cuenta que tenés que tener siempre aliado en la política. ¿Te acordás que una vez te dije yo que querían ver la posibilidad de que fuese candidato a alcalde de la comuna en la cual yo vivo, que es San Clemente? Y cuando llegamos al punto de si hay gente que trabaja, se va a quedar, nunca más volvieron.
13: Imagínate.
10: Pero yo te digo, Nico, tú vaya a la NFP, poní el plástico ese que dice clausurado, en 48 horas está pagada la deuda. Hágalo alcalde. ¿Para qué? Para que esta vergüenza recorra
11: Chile. Que no se olvide el legado.
10: Claro. ¿Por qué? Porque después, estos desvergonzados caras duras tienen la tupé de ir y enfrentarse a ministros de Estado, legisladores, y mentirles en su cara. Los que están y los que quieren llegar. Perdónenme la expresión, es la misma mierda con distinto olor. Porque Pablo Milad, continuismo, Jorge Yungue, fueron a mentirle descaradamente al Congreso y al Ministerio del Deporte. Descaradamente. Listo, lo dejo acá. Me voy para el otro lado. Contador, Yungue, Tagle, perdón, Huawei, Tagle, firmando carta en el Mercurio diciendo nos van a caer las penas del infierno. Sí, aterrizó a la FIFA, les pegó 3 cachetazos y les dijo, se separa ahora, en noviembre, con el reglamento que está establecido, se separa la federación.
16: ¿Qué reglamento?
10: El que vienen trabajando hace un buen rato.
16: Por eso, yo tengo sospecha de esta operación. ¡Apa! Y la presencia de la FIFA. Yo no sería tan
13: categórico,
16: en evaluar todavía esta visita de la FIFA. Yo creo que esta es una visita operada desde Chile, claramente, desde la reunión de Miami hace 2 meses. Sospecho de las intenciones reales y las consecuencias que va a tener. Porque no sabemos, de verdad. Lo que sí sé es que ha operado. Esta es una operación de la cual está muy al tanto Yungue.
10: Obvio.
16: Cuando.
10: Sí, me gustaría hacer una aclaración que salió en los medios, Feña, y que es cerrada, ¿cuál? De acuerdo a lo que me cuentan. Y con Milad el 2027. Es una.
16: Hasta febrero.
10: Una trampita. Hasta enero, fines. Es cuando tú haces la elección del presidente de la federación.
16: Según el calendario que viene a imponer ahora la FIFA. A mí me llama la atención lo siguiente, voy a hablar en términos generales, porque desconocemos todos los procedimientos, pero para mí es profundamente sospechoso que la FIFA, que guardó silencio durante 10 años respecto de la separación, le vino el apuro, y pone fechas perentorias. ¿A quién está favoreciendo la FIFA? ¿A qué intereses responden estos dos personeros que llegaron a Chile para reunirse con los grupos de interés? ¿A quién? ¿Te creen que esto viene desde el Zurich? Oye, Infantino está...
10: preocupado de la investigación en su contra.
16: El secretario general tampoco. El vicepresidente de la FIFA, que Alejandro Domínguez, está en Zurich. Esto fue operado desde Miami, en la reunión que se hizo hace 2 meses, donde estuvo Yungue, donde estuvo Milad, con esta gente FIFA, digamos, entre comillas, funcionarios de Conmebol, además.
10: Sí.
16: Y por lo tanto, yo en esto pongo punto suspensivo a la espera de las consecuencias que pueda tener. Ahora, lo que yo quiero decir en términos generales, yo ayer estaba escribiendo la columna sin conocer detalles de lo que aconteció en la NFP y lo que se dice, porque hay versiones encontradas respecto de cómo terminó esa reunión. Hay quienes sostienen que quedó la crema, digamos, que hubo incluso un enfrentamiento entre Cecilia Pérez y Jorge Huawei.
13: Ella misma lo desmintió, de hecho dijo en sus redes sociales, nos enfrentamos con Jorge Huawei, falso. Y la frase que consignan como mía también es falsa. Siempre es mejor demorarse un poco y contrastar con la fuente.
10: Perdón. Creerle a Cecilia Pérez.
13: Porque la información que daban a conocer es que supuestamente ella le habría dicho a Huawei que le estaba desesperado por asumir.
10: Bueno, un detalle. En aquella reunión en Miami...
16: Pero te quiero decir una cosa. Que yo le pregunté esto directamente, ya que Cecilia Pérez lo había desmentido, ¿sí? Se lo pregunté directamente a Jorge Huawei, ¿sí? Y me acaba de responder. Me dice, Fernando, buenas tardes. Desmiento categóricamente algún conflicto con Cecilia. No sé de a dónde sacan tanta tontera. Cierro comillas. Y lo que me acaba de contestar es Jorge Igual.
11: Y bueno, momento. Y don Jorge de adentro. Y bueno, no sé, el despelote.
10: Lo que le podría preguntar a Jorge.
16: Le pregunté también otras cosas, pero.
10: Porque hay un detalle, ¿no? Porque todas las dudas, yo iba para allá. Y cuando Fernando se mete y me dice, espérate que yo tengo dudas. Por supuesto, íbamos para el mismo lado.
16: Sí.
10: Con un detalle. Jorge Huawei también estuvo en ese viaje,
16: sí,
10: en Miami.
16: Sí, también estuvo en Miami, sí.
10: Ha participado en todo esto al menos un año, desde que es consejero, claro, de la federación. Cargo en el que lo puso Junge. ¡Es lo mismo, con no distinto olor!
16: Por eso te digo, aquí algo pasó, nada, porque nada, finalmente bueno, es una pelea política, con sí, de poderes. Finalmente tenemos que recordar siempre esto. Son dos integrantes del Consejo de Presidentes lo que se están enfrentando. O sea, exactamente los mismos que han manejado el fútbol durante todo este tiempo y que lo tienen en un estado de crisis. Por eso es importante la separación, absolutamente independiente de los intereses de hoy representados por estos personajes. ¿Se entiende? Entonces, a mí yo simplemente pongo esta duda. Me llama poderosamente la atención la supuesta urgencia que coloca la FIFA ahora.
10: Claro.
16: Bueno. Esta FIFA, la FIFA viene a darnos cátedra, supuestamente,
10: claro,
16: de cómo nosotros, como país, debemos mantener la independencia del fútbol, del poder del Estado, de los gobiernos de turno. ¿Esta FIFA, la FIFA Infantino, la que intervino groseramente en el último mundial?
10: Bueno.
16: No. No, es inaceptable. Entonces,
10: ¿qué me contaron?
16: A mí, y el dato que es fundamental, uno de los personajes que vino es el abogado paraguayo Mariano Zavala, uno de los firmantes de la carta amenaza.
11: Sí.
10: Listo.
16: Entonces, ¿quién lo está operando esto?
10: Bueno, porque en un momento...
11: Muchachos, lo descubrieron a la primera.
10: Sí,
11: ¿no?
10: Porque en un momento te dicen, no, y bueno, con el reglamento que venimos trabajando hace un año...
13: Sí, claro,
10: el mismo que venís trabajando tú, sí.
16: No, ahora hay que esperar el reglamento que entregue el Ministerio del Deporte.
11: Es el que interesa.
10: No, porque mira, es que nosotros estamos trabajando, entonces estamos viviendo hoy día el Ministerio del Deporte, ya le dijo a los de la FIFA, oye, que venga para acá. Y tuvieron reunión en la mañana. Y por lo mismo, no es casualidad... No sé si lo puedo contar, no, lo mismo,
13: dígalo.
10: No estoy contando nada, no me dijeron que eran off. Varios estamos invitados el próximo miércoles a una reunión con el ministro.
16: Informativa, pero a ver, aquí lo relevante creo yo, se están, insisto,
10: se están avivando.
11: Se dieron cuenta.
10: Y el ministerio dijeron, pare. ¿Por qué? Porque, insisto con el tema de las dos listas, da lo mismo.
11: Es que no importa.
10: Da lo mismo.
11: No, es que de verdad, por eso te digo yo, da lo mismo quien gane. Si ahí no está el meollo del asunto. Para nosotros, para los que estamos de este lado ahora y queremos que en algún momento esta cuestión cambie y crezca, lo que nos importa es la separación nomás, y que sea realmente, claro, una separación, y que el Ministerio del Deporte sea quien dictamine las reglas definitivas.
16: Yo creo
11: y al final
16: que
11: es eso, porque lo único que, la única posibilidad que tenemos nosotros de influenciar en algo es impedir que el Ministerio del Deporte se deje pasar a llevar. Y bueno, para eso estamos, o sea, digo, no nos queda otra, porque después adentro del Consejo Presidente se cierran las puertas y ya, ¿quién va a ganar? Ya tú por el de allá, tú por el de acá, listo, vamos para él. No nos podemos, no, porque si no es calentarse la cabeza, y lo digo con mucha responsabilidad, porque a mí me tocó ser muy sindicalista y estar adentro, pues, cuando muchos de estos que todavía están dijeron, sí, abramos el Consejo y que estén los jugadores y que estén los árbitros, sí, y cerraron la puerta y guajajaja. Entonces a mí no me la pueden contar.
16: Es muy raro esto de que particularmente la lista de Junge esté contenta con esta intervención de la FIFA.
10: ¡Claro, obvio!
16: Es muy raro. Y lo segundo, que es muy irrelevante, después de 10 años de discusión parlamentaria, obviamente se avanzó en una reforma que está sentenciada por ley, que tiene plazos establecidos. La legislación chilena, es decir, el Parlamento, nuestros representantes, a quienes nosotros votamos en Cámara de Diputados primero y después como senadores, ya establecieron los plazos de los cambios. ¿Por qué la FIFA nos viene a poner plazo a nosotros? ¿Dónde queda la soberanía de la ejecución de nuestras normas? Entonces, me parece que debe ser firme la postura del Ministerio del Deporte, equidistante, equilibrada, dando garantías que efectivamente el proceso sea transparente y que no esto venga, no, porque se le ocurrió a los señores Mariano Zavala y Jair Bertoni, el hijo del ex campeón del mundo, Bertoni, ¿no?
11: Sí,
16: argentino.
11: Sí, sí.
10: Que son independiente, técnico, exacto, independiente.
12: se les ocurrió supuestamente de que hay que ahora rápidamente ejecutar las elecciones de la federación, sí, y por lo tanto prolongar 2 meses la gestión de Pablo Milad como presidente de la federación, que le daría además la prerrogativa de elegir al nuevo técnico de la selección chilena.
11: Sí, pues.
12: Porque si la idea es que sea.
11: Una vez sucedido esto, o todo lo que está sucediendo ahora, adiós, don Manuel.
10: Obvio, y hay que agregar otra cosa. Que es bueno porque Feña da los nombres de los que vinieron. Son dos funcionarios FIFA al peo, ¿ah?
12: Por eso.
11: Pero claro, claro que sí, no existe. Pero si
12: la FIFA de verdad ahora no está en Zurich, están preocupados de otra
11: cosa. De los de ellos, que no haya impreso ellos.
12: Y son los mismos personajes que operaron el año pasado, Coque, con la famosa carta que nosotros criticamos muy de una venta acá.
11: De la carta, sí.
12: Dijimos, ¿quiénes son estas personas? Lo vimos, uno de ellos se repite. Es un funcionario en la estructura de Comebol menor. Está claro, ¿no? Y llegan con la chapa a la FIFA. ¿Qué le da este realce si no la misma dirigencia del fútbol chileno? Hay acá una operación política, Coque.
10: Obvio.
12: En curso.
11: Sí, señor.
12: Entonces, claro, suena muy bonito. Ah, sí, se va a separar por fin la federación con la NFP. Eso está establecido por ley.
11: Si no están haciendo ni un favor ellos, hombre.
12: Fue empujado por el Parlamento chileno. Y particularmente por algunos parlamentarios, no todos, ¿ah? Porque hubo también ahí.
11: Sí,
12: muchos
11: lobbies. Sí, los tenemos clarito también.
10: Saludos a la senadora Ebensberger.
11: Sí,
10: ¿eh?
11: De la embajadora.
10: Embajadora ahora en Uruguay. En
11: qué bonito. Más encima en Uruguay.
12: Entonces, digo, démosle tiempo un poco a esta situación, vemos cómo se va dando. Está circulando muchos rumores y trascendidos, porque si es que ya. Porque obviamente Huawei, la candidatura de Huawei, ¿qué es lo que esperaba? Ganar la elección,
10: claro.
12: Que Huawei sea el presidente de la NFP. Y poner uno de los suyos en la federación.
10: O al revés
12: también, da lo mismo.
10: Gana, pero la lista de Huawei, Huawei dice, mira, yo dejo acá, me voy yo a la federación. Exacto. Y dejo a Juan Talley, por ejemplo.
12: Bueno, pero por ejemplo, Huawei es alguien que no tiene, y lo dijo muy claramente en su entrevista, yo le creo en ese sentido, porque su historia empresarial está Vox Populi, digamos. No tiene la necesidad de andar buscando un sueldazo como
10: no.
12: Otros, ¿no?
10: Pero espérate, él no, estamos todos de acuerdo, él no.
13: Sí.
10: Pero el club que preside,
12: Palestino,
10: sí, tiene un pasivo de 500 millones este año, por eso quería jugar con Colo Colo en el Monumental.
12: Bueno,
10: entonces,
12: claro.
10: Si yo gano 500 lucas y en mi casa me gano 800, sí, ¿cómo está la cosa?
12: Bueno, el tema ese otro debate, digamos. Por eso digo, entonces, ¿y ahora qué?
11: ¿Mala gestión?
10: Ya. Mala gestión.
11: Y bueno, ¿y ahora quiere ir para el otro lado? Bueno, ya lo van a votar.
10: ¿Y al otro lado qué no tenemos? Sé. El continuismo, que es un desastre hace 6 años. Muchachos,
12: claro,
10: el fútbol está muerto.
11: No nos preocupemos ahí. Veamos que la gente que estaba preocupada de la ley se preocupe, como dice el Coque, este otro miércoles, gracias al Ministerio por invitar. Porque si no, esta cuestión férrea. Bueno,
10: y quiero ver que nadie sí, a lo mejor nos están invitando para hablar de la alianza político-privada, por ejemplo. Que no lo digo como en broma, es algo que una bandera del Ministerio.
11: Bueno, pero si hay que, hasta acá le llegó la maniobra, porque lamentablemente Fernando Agustín se dio cuenta y ha hecho.
10: Claro, alto rendimiento, infraestructura y fútbol.
11: Exacto.
10: Se hacen 400 conciertos en Santiago y no se pueden hacer 2 partidos juntos.
12: Está
10: ¿por qué? Porque no atacáis nada.
12: Está circulando el rumor, ¿eh? Yo lo estoy preguntando.
13: A ver.
12: Si es que. Si es real o no, porque una manera de. Porque a la lista de Huawei le extraña toda esta situación. Se vieron sorprendidos por esta postura de estos dos funcionarios FIFA, Conmebol, digamos, que llegaron y se han reunido con algunos grupos de interés. Y le he preguntado directamente, no hay respuesta todavía, pero se está especulando con que Huawei podría bajar su candidatura. Una de las posibilidades, de tal manera, de forzar un proceso nuevo. Administrativamente se tendría que ejecutar un nuevo proceso y postergar todo, de tal manera de hacerlo coincidir con el tema de la federación, se entiende, ¿no?
11: Sí.
12: Entonces, ¿qué son estas cosas?
11: O sea, lo mismo. Hagan una pura lista, nomás, muchachos, ya está.
12: Es que no, porque.
11: Son.
13: Tienen que competir.
12: Para que la gente no se pierda, ¿por qué esta cuestión genera tanta controversia, tanta pelea, tanta batalla, tanta lucha de poder?
13: ¿Por
12: ¿no?
13: qué?
12: Y porque la ley establece. La reforma estableció la separación definitiva de la NFP con la federación. Le dio plazo al fútbol hasta diciembre del próximo año para que esto esté, ¿no es cierto?
11: Claro, resuelto, zanjado,
12: funcionando. Que no sean los mismos personajes, porque hoy Milad es el presidente de la NFP y es el presidente de la federación.
10: Claro.
12: Que no haya más conflicto de interés. 10 años debatiendo en el Parlamento. Ahí resulta que ahora la FIFA se dio cuenta que había que hacerlo ya, ahora. Ahora, en 2 meses, dice la FIFA. Meses. Es raro esta urgencia de la FIFA, ¿no? Una FIFA cuestionada.
10: Se han demorado mucho, cabrón, hay que hacer la cosa.
11: Ahora claro. Ya.
12: Eso llama la atención. Bueno, la consecuencia de esto, de esta separación, es que la NFP va a dejar de ser subsidiada por los millones y millones y millones de pesos que genera las selecciones nacionales, fundamentalmente la adulta masculina, con los derechos televisivos y comerciales, y en donde
16: la intención, la idea es que en esa federación participen no solamente los dueños de los clubes, claro, los dueños de la pelota, los dueños del negocio, sino que se incorporen otros grupos de interés.
10: Los actores.
16: Que son los actores, que son los futbolistas, que son los árbitros, que son los entrenadores, que es el fútbol amateur. Es decir, que aborde toda la amplitud que significa la actividad del fútbol.
10: Claro. Aquí lo que dice Daniel Hernández. Y, seriamente, ¿cuál sería la solución definitiva a este problema? ¿Intervención del gobierno, judicialmente? ¿Intervención del Ministerio de Justicia quita de la personalidad jurídica? Esa es una solución.
16: Bueno, pero hoy la herramienta está en manos del Ministro del Deporte. Sí, ellos tienen que entregar el reglamento de cómo se debe producir la separación. Las urgencias ya no dependen de la FIFA ni de la NFP, no, ni de la actual federación. Están establecidas en nuestra legislación. Máximo diciembre del próximo año.
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1: En Candelaria Radio te indicamos la hora.
2: 13:01 de la tarde. Un minuto.

0: Criaron a partir de las amenazas de publicar aspectos de su vida privada, algunos hechos falsos según el propio dirigente, que él optó por no insistir en una candidatura presidencial. Él tenía dos respaldos, o sea, tenía un directorio armado, y se le fueron cayendo 48 horas antes de la presentación de las listas. Le restó su apoyo Andrés Sánchez, lo doy con nombre y apellido, de Santiago Wanderers. Se había comprometido a respaldar la lista de Villegas. Sí. Le restó su apoyo, o al menos le dejó de contestar el teléfono, Aníbal Moza, de Blanco y Negro, que se había comprometido a entregar la lista de Villegas para ir en una tercera vía. ¿Qué pasó en esas horas? Pasó, y esto vino de acuerdo con el entorno del señor Villegas, vino de la candidatura de Yunque. El juego sucio viene de la candidatura de Yunque. Esto lo digo absolutamente con absoluta propiedad. En lo de la FIFA, en lo de la situación de Villegas, en lo de la situación de Cobreloa, hay un juego sucio. Lo peor que le puede pasar al fútbol chileno es que Jorge Yunque sea el próximo presidente de la NFP y de la Federación. Para mí lo tengo claro. Sé cuál es el mal menor en este momento.
1: El mal menor.
0: Ya sé cuál es el mal menor.
2: Increíble.
0: Y sé dónde están las malas armas. Esto está ocurriendo así. Alguien que además se hace asesorar o permite que opere por él, Mauricio Echeverri, el asesor externo de Azul Azul, que se vincula con la gente de Sarto. Es decir, esas ansias de poder solamente me abre una gran sospecha. ¿Qué es lo que está queriendo proteger? Y mi hipótesis es que quiere proteger todos los contratos que firmó el último año el señor Yunque.
2: Yo, por los antecedentes que tengo de todo lo que dijo Fernando, me puedo sumar a dos cosas. A lo de Villegas, sí, absolutamente sí, lo que dice Fernando, y a lo de los contratos. Porque si a mí varios presidentes me dicen que tienen dudas,
1: y ellos están adentro. ¿Y si don Jorge Guau sale electo, tú crees que va a pedir algo?
0: Bueno, está en el programa.
1: Está en el programa
0: a revisar los contratos. Esto se puede abrir, es una caja Pandora, si eso ocurre, digamos. Por eso yo siempre insistía, porque hay empresas que lo usan, que digamos que está aceptado, pero es el origen de todo el tema que vivimos hace más de 10 años, ¿no? Con el FIFA Gate.
2: Claro.
0: Que tiene que ver con supuestos bonos, le llamaban a los antiguos dirigentes los bonos, de productividad, por gestión, por el contrato, te quedas con un porcentaje. Bueno, yo creo que eso se debe de revisar. Cada uno de los contratos firmados independiente de quien sea el próximo presidente de la NFP, por un tema de transparencia, porque además hubo un compromiso público de todos los presidentes cuando ocurrió lo de Jadwe, que a partir de ese momento supuestamente iban a haber concursos públicos para todos los contratos.
1: Negocio inmenso, seguimos igual.
0: Entonces, insisto, para cerrar este tema, me genera algún tipo de suspicacia el apuro que ahora le vino a la FIFA, a la FIFA de Infantino, ¿eh? Porque no hay que tenerlo muy claro, ¿no?
1: Muy claro.
2: Qué asco esto. Bueno, en fin, mejor contarles que el arte y el diseño se viven en la U Academia. Ah, perdón, Tomanchelo te dice, ¿por qué está Munra en el GC?
1: Ah, pero ¿cómo Munra?
2: Grande el legado de Milán. No, lo pueden tratar así a Jorgito, ¿eh? Mejor ahora sí, el arte y el diseño se viven en la U Academia. Ya están abiertos todos los ciclos de ProArte. 6 talleres simultáneos e intensivos para que estudiantes de enseñanza media descubran su camino en la Facultad de Artes.
0: Los cargos, Coque, para cerrar el tema. Sí. Jair Bertoni es director de la subdivisión de federaciones miembros de Conmebol. Y Mariano Zavala es director de asociaciones miembros de Conmebol.
2: Conmebol, Domínguez.
0: Conmebol.
2: Corrupción. Me voy a la pausa. Te conté que, mamá, en el colegio me dicen daltónico. ¿Y tú qué hiciste, hijo? Me puse rojo como un limón.
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6: De vuelta en Pauta de Juego. Bueno, a todo lo que ya hablamos en el primer bloque, los invito a que vayan, sí, a verla para no... Pa
7: no. Sí, no, lo mismo, ya lo expresé, la columna.
6: La columna Fernando, sí, Agustín,
7: todo. Que se llama ahí. Juego Sucio, en, claro, todo caso.
6: Lógico, ¿no? O sea, buenísimo. Es un asco todo lo que está pasando en el fútbol chileno, sí, pero bueno,
7: avancemos.
6: Venimos así desde hace 16 años.
7: Sí, pero esto no es novedad.
6: No es novedad.
7: Por último, está llegando a. Tiene una fecha.
6: Sí. Acabo de poner un Twitter, ¿ya?, que los dos funcionarios de FIFA que están en Chile son completamente cornetas. Así, ese fue mi. Porque es verdad.
7: Sí, bueno,
6: y que el ministerio los paró en cero. Vamos, denme una semanita y vamos a tener información.
7: Usted va a tener información de primera fuente.
8: Yo creo que están todos, pero pendientes de lo que llegue a pasar aquí, porque si no.
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6: Ordinario este viejo. 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Bueno, primer bloque cargadito con el periodismo.
7: No, la noticia también.

0: ligar un poquito.
1: ¿Te sabes el chiste del zoo? No, lógico.
0: Está bueno. Y es bueno, un juego de palabras.
1: So. También está el pan que se come.
0: Oye,
1: de noche.
0: ¿Viste?
1: El pantufla.
2: No, a propósito del zoológico, ¿viste? La noticia internacional, yo no lo puedo creer, eso de un muchacho que se metió en una... con un tigre.
1: Ah, no, sí, no.
3: ¿Qué?
1: Hay patas, sí.
4: Sí, pero ¿quién no ha dormido con un tigre sin que a quién no la pasa?
1: ¿Qué a quién no la pasa?
2: A
1: Mike Tyson.
2: Mike Tyson.
1: Oye, yo sigo impresionado, pero bueno, en fin.
4: No, yo, a mí,
2: en dos palabras,
4: yo, aquí esta cuestión es, yo, mira, no quiero, no me cuenten más, porque ya más me desespera
3: ¿te decepcionas?
4: Que es la NFP adentro. Pero lo único que espero que se llegando. Pueda separar ya,
0: sí, eso se va
4: una
0: a llegar.
4: Cuestión clara. Porque ya estas estrategias de querer quedar después como el santo, que lo vamos a hacer ahora.
1: Para que vean cómo todo se da vuelta.
0: A ver. Te llegan la
1: fiscal,
0: información.
1: La fiscal se tiene que pronunciar sobre el oficio que le mandó el Comité Nacional de Arbitraje.
0: Exacto.
1: ¿Ya? Y a la fiscal, a la señora Ivette Montesino, le pedimos por favor que se pronuncie,
0: ¿ya?
1: Porque entre otras cosas, quien promulgó la ley 21.197, decreto 22, que yo les estaba leyendo, fue Cecilia Pérez. Y ahora estamos apoyando a Yungue.
0: No.
2: Muy interesada.
1: Bueno. Porque ahí está metida la justicia, está metida la PDI.
2: Ay, pero Coque, en realidad ese caso es dramático.
1: Dramático. Y nadie sabe, nadie se ha puesto en el lugar de lo más importante.
2: De la víctima.
1: La víctima.
2: Exacto.
0: Exacto.
1: Increíble.
2: ¿Cuánto tiempo ha pasado eso?
1: Una cantidad de años. Sí. Pero bueno.
2: Ese caso es dramático, ¿no? Es terrible.
1: Insólito.
4: Sí, pasa como si fuese muy normal.
1: Le mandan saludos a la Fran Varga.
3: Saludos.
1: Saludos a la mesa, dice Sergio Silva.
2: Sergio Silva.
1: Sí.
4: Saludos a todos, ¿eh?
1: Saludos a todos que están súper pendientes, como siempre acá. Acá se hace periodismo, ¿eh? Acá no se vive de otros programas, acá hacemos periodismo.
3: ¿Para qué? ¿Con ese
1: estándar
3: de pomelista?
1: No, nada.
3: Wow.
4: Nosotros, bueno, yo no soy periodista, pero puedo analizar Sergio los Silva partidos. Si juegan en algún momento, capaz que me den pega.
1: Decirle a Sergio Silva que el chiste que me acaba de mandar espantoso.
3: Pues no, horrible.
1: Colo-Colo.
3: A ver, ¿qué pasó con Colo-Colo?
1: Bueno, ya sabemos que está lo de Palestino en el Santa Laura al final ahora.
3: Hay una desesperación
1: por agarrar más plata de Palestino.
3: Al final sería en Santa Laura.
4: Al final era por eso, no entendía.
2: El aforo para llevar más público, considerando que se está llegando a una instancia importante del campeonato y de los torneos. Entonces, bueno, esto lo han hecho muchas veces los clubes más pequeños, más medianos, cuando se enfrentan a uno de los tres grandes, ¿no? En estas instancias.
4: Sí, pero cuando nosotros lo hacíamos y teníamos claro, Fer, cuando iban a llegar los equipos grandes a Talca y cuando yo era chico, ay, Diosito, gracias, aquí nos van a pagar. Salíamos nosotros mismos a vender entradas, nos parábamos en las puertas a ver que no nos robaran.
2: Está bien, po.
4: ¿Cachai? Ahora tienen 13 meses del canal del fútbol.
1: Palestino 13 está cuotas. 5 puntos
2: ¿ya?
1: Del Chile 3.
3: ¿Ya?
2: Sí, pues.
1: ¿Ya?
4: Y no es más plata eso.
1: Y dicen, total, yo estoy a...
2: Bueno, pero si
1: cinco puntos prácticamente de quedarme afuera,
2: la discusión
1: entonces,
2: permanente
1: ahí,
2: respecto...
1: Mejor le regalo el torneo a Colo-Colo, porque Palestino es la cisterna, otra cosa.
4: Obvio que sí.
3: Y Palestino que tiene que medirse con Colo-Colo el domingo y después los partidos que le restan. Visitar al Conce, partido durísimo. Visitar a la Serena, partido durísimo.
4: Muy difícil también.
3: Reciben a la Calera que podría llegar ya descendida ese partido en noviembre. Visitan a Audax y rematan con Everton.
1: Vergüenza. Bueno, en fin.
2: Pero si, ¿de qué nos sorprendemos? Si el criterio económico es lo que manda, po.
1: Y Colo-Colo, lo dije hace 2 meses.
3: A ver.
1: Me putearon bastante y todo. Y vamos llegando ya a noviembre, de mitad de octubre. Y Colo-Colo tiene un problema con los arqueros.
4: Grande.
1: Después le dijeron, sí, bueno, la idea, Fernando, es que tú puedas buscar tu destino. No. Yo tengo contrato vigente. En el fondo, ¿qué te está diciendo? Si tú no me querís,
4: págame todo.
2: Págame la indemnización.
1: Como corresponde, ¿eh?
2: Obvio, está dentro de lo que dice la ley.
1: Ya salió en varios medios, esto lo dije también hace más de un mes, sacando a los seguidores.
3: ¿Ya?
1: Sacando a los seguidores. Bociña no ha movido la aguja.
3: Que se fue en picada el fenómeno Bociña, dice esto.
1: A nivel marketinero.
2: Una crónica reporteada en el Mercurio el fin de semana, ¿no?
1: Hace un mes se lo dijimos, ¿eh? Ni una
2: qué lástima,
1: movida marketinera, nada con Bociña, ¿no? Esto es directamente contra Aníbal Mosa. Colocó

0: Colo necesita un arquero uno, y hoy día tiene cuatro arqueros que ninguno le llena para ser el uno.
1: Hoy día tiene cuatro arqueros dos. Bueno, es una locura.
2: Antes tenía tres y tampoco estaba conforme, o sea...
1: Pero tenía la chance de poder ser, claro, pero iba a poder hacer algo, iba a generarle menos conflicto a su arquero.
3: ¿Cómo se llamaba el que iba a venir?
1: Que fue a Independiente.
0: A hacer banca.
1: Y no lo pudieron, primero no lo pudieron inscribir, después llegó, se fue el técnico que lo llevó, que ustedes saben quién era.
0: Sí.
1: Y dijo el que estaba diciendo, sí, pero ustedes trajeron a este, pero el uno es mejor que este, pues, claro. El capitán del equipo, y no jugó.
0: Bueno, hablando de hacer cosas, Gile.
3: Chuta,
0: pero. Fax-18. Fax. Fabián Castro Salfate.
1: No vino.
0: Mañana.
3: O nada.
0: Quedan los tres pisos para el fin de semana.
2: No te puedo creer.
3: Yo pensé que le íbamos a compartir.
0: No, porque mañana tenemos otras
1: tres para la gente. Bueno, pero comemos tres y dejamos tres.
2: Claro.
1: Si no vino, no es que se la vamos a guardar. Además,
2: tres mesas, perdón, tres pizzas en esa mesa.
1: No, la
0: verdad. Ahí aparece.
3: Aparecen todos.
1: Hoy día aparece porque tengo que grabar.
0: Dentro de toda esta cuestión, de toda esta mezcla, de los arqueros,
3: sí.
0: Yo sé que Colo Colo tiene en la mira un arquero. Yo lo tengo diciendo hace rato.
3: Sí, hace bastante, sí.
0: Un arquero
2: que está en Europa, dijiste.
1: Que juega en la Europa.
0: Que pasó en selección.
3: Yo creo que es un momento de dar una pista más.
2: Sí, dar una pista más.
1: Tiene guante.
3: Pero ha pasado
0: tiene guante. Y que está. No, no dije que estaba en Europa. Dije que no jugaba en América.
2: Ah, estamos hablando de México entonces.
3: Juega en Europa.
1: América.
3: Juega en Europa.
2: Sudamérica.
1: Entonces juega en las Europa.
0: Sí. Igual. Hasta donde supe hubo alguna comunicación, no sé si directa o con el entorno de Ortiz. Brian, pero vos estáis bien allá.
3: Brian, ¿cómo Cortés, te sentís?
0: Es que te trae un arquero top y te ahorra el cupo. Uh-huh. Y ya el fútbol, o sea, lo de Julián Álvarez es el mejor caso, que salió bajo aplauso.
3: ¿Pero qué pasa con ese que
0: llega? Brian, dos partidos buenos y saca el
3: problema. Pero en el caso de Brian Cortés, ¿qué pasa con Maxi Romero? ¿Implicaría que ya retorne Salomón Rodríguez y que Maxi Romero lo dejen partir?
1: Pero yo creo que van a vender a Salomón Rodríguez, con esa plata van a traer a otro.
3: ¿O va por carriles separados?
0: Yo, va a ir...
2: Vamos, paso a paso, por favor.
0: Lo de Cortés fue una consulta, ¿cómo está y qué onda? Porque Cortés ha andado tan bien que a lo mejor de Argentina lo compra otro.
2: Perdón, pero él es de Colo-Colo todavía, ¿no?
0: Pero estamos con opción de compra. Está creo que el 30 de diciembre, o sea, esta cuestión se va a estirar, ¿eh?
2: Exacto.
1: No, y Argentino tiene cero pesos.
0: Cero.
3: Pero
0: tiene un par de jugadores vendibles y que no, que hay una oferta de 7 paso a paso.
3: Pero es tarde, Jorge.
0: Argentino vende dos jugadores y puede hacer 8 palos verdes y ahí se puede arreglar todo.
1: El chico que iba a ir a Boca que no fue, claro. El 10.
0: Y lo de Romero tiene que ver con que para Colo Colo es caro un palo y medio por alguien por el 50%. Colo Colo pagó eso, un cacho menos, por Correa por el 100%.
1: Sí, pues.
0: Y Correa es más jugador que Romero. Siendo que Romero ha sido muy buen aporte.
3: Sí, muy de acuerdo.
1: Son características diferentes.
0: Y lo de Salomón, yo creo que si alguien vio el partido de Montevideo Wanderers ayer, se da cuenta que Salomón Rodríguez es un muy buen delantero que no es para Colo Colo.
3: Uno canta, pero.
0: No, pero al margen, porque a todos los delanteros se les va un gol.
3: No, pero de equipo le chico.
0: De equipo chico.
3: Sí, sí.
1: Pero si lo. Bueno.
3: Totalmente.
2: Ya lo vio Colo Colo.
0: Después pasa a veces, pasa y termina en el Liverpool. Pero.
1: Y bueno. Pero tendría que jugar el Liverpool a correr la cancha. Y encontrarlo a él en posición de empujarla.
0: Pero Colo Colo va a mover harto el mercado porque tiene hartos jugadores que terminan contrato y de los que quiere mantener hay algunos que son muy difíciles. Muy difíciles, como Romero y como Bastrán.
1: Como Arturo.
2: A mí me cuesta creer, tal como decía ayer, que Colo Colo esté en pausa en las tratativas, negociaciones. Yo creo que hay cosas avanzadas con algunos y con a otros se les están mandando señales nomás de que van a tener
1: es lo que
2: esperar.
1: Decía Maya, no yo te digo lo mismo. Yo también creo que tienen avanzado con Ortiz, les dio la mano en tales o cuales y listo, no avancemos más que esto para que no se genere ruido, esperemos que salgamos campeones y vamos con todo. Va a salir campeón con Colo-Colo y va a empezar el ruido y el dime y direte y la casa
0: y
1: el despelote que tuvieron en algún momento.
0: Porfa que no trascienda porque no quiero que nadie se me vaya de lo que corresponde porque resulta que estábamos a 1.000.000 de puntos y ahora estamos a 9, pero...
2: Sí, pero tiene... Tiene todavía un buen colchón Colo-Colo como... Ahora sí tiene que preocuparse de mejorar porque claramente ahí... Algo ha pasado, yo creo que un relajo generalizado y natural.
0: Y una tomada de mano, un esquema que es,
2: también,
0: entre comillas, fácil de tomar la mano.
2: Y claro, y que implica entonces un nuevo desafío para Ortiz, también de darle un nuevo impulso al equipo para terminar, digamos, el trabajo.
0: ¿Cuándo? No sabemos, porque yo no sé cuándo juega.
2: No. Hoy día estaban diciendo la autoridad que
3: 20.
2: Al menos el partido con Puerto Montt, viste que se queda un tiempo por jugar. ¿Sí? Es en el marco de la Copa Chile.
0: Claro, que está 2-0 en el global arriba.
2: 20 de octubre.
3: A las 6.
1: Que ellos
3: a las
1: vuelven 6 de la tarde. De Arica.
2: Claro, exacto.
1: El, ese fin de semana Puerto Montt juega con Arica. Claro. Y vuelven y se quedan, aprovechan para jugar los minutos.
3: Y después por el torneo es el domingo 25 con Palestino.
1: ¿Viste?
3: 5:30 de la tarde.
2: En el Santa Laura.
1: Puerto Montt aprovecha el viaje.
2: En principio en el Santa Laura, con la autorización del delegado presidencial de la región
0: metropolitana. Claro, porque es sin público. El comportamiento, digo. Puede ser el Monumental.
2: No, estoy hablando del Palestino. No,
0: yo le pido disculpas. ¿De verdad? No, es que yo ya me...
3: Ya
0: voy.
3: Te
0: no se puede, no se puede. Imagínate el hincha. Yo creo que el hincha, no sé.
3: Se confunde.
0: En estos chats que uno se hace con uno mismo.
3: Uh-huh. Las notitas.
0: Empezás a anotar. Porque te perdís. Pues.
1: Pero en fin, obvio que te perdís.
0: Cada no sabes paso qué pasa. Suma. 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
1: ¿Qué busca, mijito lindo?
3: ¿Qué le pasa? Se le cayó el lápiz.
2: A ver, cuente. Se me cayó el lápiz, mina.
3: Y no lo encuentra. A ver, lo vamos
1: pero,
3: a
1: buscar. ¿Cómo se le va a caer la dentadura, hombre?
2: No, te digo, lo que se me cayó la dentadura. Sí, mira, no, esta está como la FIFA. Cara de palo, sí. Absoluto, señores.
3: Oye, pero el lápiz Jorge. De verdad desapareció.
0: ¿Sí? ¿Cómo se ha desaparecido?
3: No aparece. Cayó un lápiz. ¿Dónde está?
1: Pero bueno. Pero tiene 5 en la mochila. El otro día lo saca pero... y lo elige. No, sí. Si es más raro. Que...
2: Voy turnando los lápices.
1: ¿Me viste?
0: 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El mundo debe
1: estar primero.
0: Sí, señor. A ver.
2: Lo encontré.
1: Bueno, Agustín.
0: Palmeiras.
1: ¿Qué Palmeiras?
0: Le dio.
1: ¿Al Flu?
0: Un cachetazo a la tenencia. A la 30% efectividad, llegó dos veces al arco. 2-1 le ganó a Fluminense. Afuera el Flu.
3: Para, chao. Fue.
0: Y Abel Ferreira, ahí está, sigue.
2: O sea, el partido de ida.
0: Sí.
2: Falta la vuelta. Estamos en la Copa Libertadores.
3: Fue Lida, López, como bolsitas,
0: Lida. López, el
1: flaco.
0: Se va a ir en 152 mil millones. Como está siempre ahí con lo justo.
1: Pero viste que es uno, viste qué jugador es él, pues. Después cuando entra en Argentina, una Argentina que jugaba en un cuarto de cancha, él no es una no puede, pues no es asociativo. Él tiene. Dice, ¿viste el gol del flaco? Centro, velocidad, empujar segundo palo.
0: Entonces Nico, alguien dice, ¿por qué lo citas, Calamí? Y necesita otros planes.
1: Exacto, pues. Es cuando nosotros decimos, ¿por qué no cito un 9, Nico? Si este es otro plan. No es tu plan A.
0: Tal cual. Pero bueno.
2: Oye, en todo caso, cuando uno se predisponía a ver el partido de Fluminense con Palmeiras, esperaba ver un espectáculo distinto.
1: Sí, claro.
2: Dos equipos brasileños grandes, con muy buenos futbolistas, uh-huh. De mucha jerarquía, y terminó, o sea, siendo un partido. Por ejemplo, Palmeiras, igual. Esto lo hemos analizado muchas veces acá en este programa, ¿eh? Porque dentro de Brasil hay características, ¿no? De, claro. De estilo, forma de jugar. Es más pragmático, evidentemente, el fútbol paulista.
0: Flamengo donde juega así y echan al técnico.
2: Tienen que jugar más cerquita del Jogo Bonito, ¿no? El equipo carioca tiene una característica distinta al paulista. Y en este caso se impone el pragmatismo del Palmeiras, que así le ha servido para ser permanentemente protagonista a nivel sudamericano.
0: Hace un buen rato, ¿eh?
2: Hace un buen rato. O sea, de hecho, si tú haces para atrás, hace 20 años esto, Palmeiras no te aparecía, no, para nada, digamos.
1: Yo analizaba el partido antes nombre por nombre, y a mí me parecía que el Fluminense era un equipo mucho más contundente, o sea, es un equipo claramente de más tenencia, y el otro
2: claro.
1: Aprovechó sus virtudes, aprovechó su forma y los jugadores que tenía, Gómez, lo más el líder de la defensa hace 1000 años, y bueno, y encontró... En correr la cancha, mucho mejor respuesta en su delantero que en los defensas, claro. De Fluminense. Thiago Silva, no sé si está para correr la cancha así como tiene que correrla jugando así. Entonces, me pareció un interesantísimo partido de un equipo brasileño, mutando mucho al técnico de la selección, porque Carleto, ¿qué tengo? Bien, vengo, claro, acá.
2: Exacto.
1: Y bueno, aprovecho la velocidad de los diferentes, que son mis mejores jugadores, y gano los partidos. Pero primero armo una defensa contundente para poder tener realmente forma.
0: A ver, Ferreira metió 3 centrales, ¿sí? Que viene hace un rato con eso, porque Agustín Gia y Joaquín Piquerez, esto es la esencia del fútbol brasileño. ¿Por qué está como está? Agustín Gia, que hoy es el lateral derecho de Argentina, pero que para el Mundial anterior estaba Montiel y Molina por sobre él.
4: Claro.
0: Y Joaquín Piquerés, que es un actor de reparto en Uruguay, pero digamos que ninguno se va a ir a jugar al Milan o al Barcelona.
1: No,
0: solo sus laterales. O sea, el Palmeiras tiene dos laterales buenos. No, bueno.
4: Claro, lo que pasa es que tenés que compararlo con la, además, con la, la historia rica futbolística de los laterales brasileños que no están, que no aparecen.
0: Claro.
4: Hoy día se juega la otra semifinal, partido de ida, Flamengo con Estudiantes. No sé si es en Buenos Aires o en.
1: En la cancha Estudiantes.
0: Sí, señor.
1: La cancha
0: Estudiantes,
4: perfecto.
0: Con el Pulgar de titular.
1: No, si estamos claros, ahí es Pulgar y listo, ahí están las otras 10 camisetas.
0: Claro. Y veremos cómo está. Partido que, suavecito se van a dar, ¿eh?
4: No, de duro.
1: Arbitra. Ya, lo no, pasar otra. No tengo idea.
4: Pero pues sí, que habría que revisar cómo han estado los ratings, digamos, las audiencias, porque da la sensación. Es una sensación, ¿eh? Puedo estar profundamente equivocado.
1: Paraguayo.
4: Pero en otro momento, una semifinal de Copa Libertadores tenía otra cobertura. Y lo estoy diciendo porque veo las cadenas internacionales y salvo aquellos que tienen los derechos. ¿Cómo que pasa la noticia ahí? Esto de que Brasil meta 3 o 4 semifinalistas todos los años le está generando un daño a la larga, ¿no? A la Copa.
1: Hay que
4: promover algunas modificaciones, reformas. Sí.
1: A mí me parece que la forma Champions League nos vendría increíble.
4: Por lo menos para darle un realce.
1: Exacto, para poder lo menos jugar fase. 4 partidos de local con equipos, claro. A lo mejor 2 muy importantes y 2 de tu categoría, pero, claro. Pero tenés que darle una vuelta generando, porque si no, esta cuestión no tiene sentido. Siempre lo mismo. Vamos a ver el día, Estudiantes, ¿qué genera?
4: Exacto, y que te vaya dando un hilo dramático también.
1: Exacto.
4: Porque una de las cosas de la Champions que tuviste partido que perfectamente puede ser de cuarto, semi, incluso finales, en esta instancia.
1: En la fecha 2, sí.
4: Y después todo cambia, porque obviamente en varios meses se pueden dar circunstancias especiales para cada uno de los equipos y va generando un hilo dramático la Champions.
1: Exactamente, yo creo que fue un acierto absoluto, a pesar de lo que nos costó entenderla en un principio, me parece que el acierto es de la... De la
4: UEFA.
1: Claro, sí. De la UEFA. No, la mandar a Conmebol ahora, ¿no?
4: Claro.
1: Oye, es de domingo.
0: ¿Y cómo se llama? ¿Y eso? Así que.
1: Bueno, te cuento, ganó el PSG café con leche un rato,
0: no,
1: y hasta luego. Para que sepáis nomás que ahí va el campeón, mi candidato y el campeón.
0: Tiquitaca, ¿no? Pero cortito de la Católica, porque no hay tanto para el hincha cruzado que no se enoje, pero. Yo estuve averiguando si es cierto el rumor que salió que Diego Valencia podría ir a la Serena y me dijeron que es un rumor muy fácil. Sí. Diego Valencia es de allá y termina contrato y es de Vibra.
3: Listo.
0: Pero
4: claro.
0: Podría terminar, sí, es muy fácil que termine allá, pero es una deducción más que una información, todavía no se sabe nada con su futuro.
1: ¿Sería malo para Dieguito? Yo pienso que no. Digo la verdad, la verdad, porque él, ¿qué necesita Diego?
0: No, Felipe Gutiérrez lo conoce.
1: Pero absolutamente, y lo va a hacer jugar de
0: 9.
1: Lo va a hacer jugar
4: a que otro va a rescatar.
1: Dieguito Valencia.
4: Porque tiene varios, es como un centro de recuperación de fútbol.
1: Sí, claro, está bien, ¿sí? Y Jason Vargas,
4: Ángel Enrique.
1: Y el chico Chamorro, lo que juega de 9 y medio.
0: Pero me gustaría hacer justo con de Chamorro.
4: Bien.
0: Está tan bien que aquí en Chile alguien podría estar. ¿Y no, qué? Es vamos bueno. Con esta, o bien. Sí,
4: está bien.
0: Jason Vargas es porque es tan bueno para la pelota
1: sí,
0: que
1: claro.
0: El fútbol chileno se lo permite. Un jugador que está completamente fuera de forma.
1: Sí, sí.
0: Se lo está diciendo a alguien que está fuera de forma porque algunos se enojan cuando. No, pero yo no soy futbolista profesional.
4: Pero yo entiendo que tiene una. Aquí
1: bueno, pero.
4: Se formó en su momento que él tenía una situación crónica que le afecta el aspecto físico.
0: Puede ser.
1: Bueno, y en su momento lo necesita Mario sentirse Gorsi. Mejor.
4: ¿Te acuerdas que sonó mucho en la Católica? En el momento determinado, como que se plantearon el tema y después dijeron, bueno, en realidad era un tremendo.
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5: En Candelaria Radio te indicamos la hora.
7: 13:01 p.m. 31 minutos.
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7: De vuelta.
8: Pero eso usted no lo puede contar todavía al aire.
7: No lo puedo tocar.
8: No. Ya, pero está bueno.
7: Digamos que es una...
8: Son cosas que uno está hablando.
7: Claro, pero es una...
8: Sí, una lógica.
7: Tiene hasta
8: sí,
7: lógica, una lógica, sí. Exactamente. Aquella información.
8: La gente queda un poco colgada, pero no importa, después se lo vamos a contar.
7: Sí. ¿Por qué?
8: Está sonando... ¿Qué es lo que es esto?
7: No sé. Un saludo a la radio Pudahuela, los muchachos. Hace rato no le mandábamos.
8: ¿Cómo se llama? ¿Pablito Aguilera está
7: sí,
8: todavía?
7: Sí, claro.
8: Don Pablo Aguilera.
7: Don
8: Pablo Aguilera.
7: A ver, la Universidad de Chile.
8: ¿Qué pasa con la Universidad de Chile?
7: Esto es lo que quería explicar.
8: A ver, explique.
7: Porque clic.
8: Ya, bueno.
7: El director deportivo del Alavés.
8: Ya.
7: Hace una exposición. Y como la exposición tenía que ver con Chile, empieza a explicar cómo trabajan las oficinas de gerencias deportivas y scouting.
8: Perfecto.
7: ¿Por qué? Porque tiene por características, por proyección,
9: así
7: por
9: es.
7: Todo.
8: Claro.
7: Y que en su radar tenía 10 jugadores chilenos. No es que el Alavés siga 10 chilenos para comprar a uno. No, puede que no compre ninguno. Okay. Y además de los 10 chilenos, sigue a 145 jugadores más.
8: Claro, de otros países.
7: Dentro de esos 10 jugadores están Felipe Faúndez, que sería un súper buen paso para él.
8: Claro.
7: Juan Francisco Rosell, que mientras no juegue no tiene mucho para hacer.
8: Como se ha apagado ese fenómeno, ¿ah? ¿Eh? Sí. Y como para ponerle ahí un puntito de preocupación.
7: Nicolás Cárcamo de Huachipato. Huachipato siempre tiene jugadores sí. ahí, listos para el despegue. Agustín Arce.
10: Pero, o sea, jugador, si no te aparece en el...
7: Jugador con características europeas, por así
8: tal
7: decirlo.
8: Tal cual, claro.
7: Emiliano Ramos de Everton, un tipo que podría perfectamente, pero tiene que le falta trabajar la parte físico-muscular.
10: Le falta Ulpo.
8: Exactamente.
7: Vicente Álvarez de Limache, que podríamos hacer el mismo diagnóstico, pensando en Europa, ¿no?
8: Claro.
7: Uno ve a Lucas Cepeda, que aquí ya estaba armado y allá se fue y se armó más.
10: Y ya pensó, está perfecto. ¿Cuál es el límite de edad de estos chicos?
7: No, sub-20 y algo.
10: Bueno, ayer hablábamos lo mismo con el chino González.
7: Claro.
8: El técnico del Querétaro.
10: De hecho, él explica por... claro, en FHO y ESPN hablamos, él explica el sistema, porque fue increíble la conversación, porque La Paz lo puso en su oficina y nos mostró los mazociclos de sus entrenamientos desde que había llegado. El enfermo tiene todo pizarras de todos los meses.
8: Cuando dices mazociclos, ¿a qué te refieres?
10: El mes completo.
7: No puedo, bueno, perfecto. Le mando un saludo al chino González, un técnico que acá nos cansamos de aplaudirlo. ¿Sí? Y no quería hablar por cábala, esas pelotudes.
10: Bueno. Algunos usaban polera de todo el año. Bueno,
7: qué bueno, porque
10: fue increíble. Y nos explicó esto del software que tienen, cómo llegó el equipo a él y cómo llega él a los jugadores. O sea, no es que en el Alavés yo ponga y pa, me dice que hay escalas.
7: Claro.
10: Tac, tac, tac, tac. Entonces, cuando tu equipo empieza a conseguir resultados, tu escala y tus números van mejorando. O sea, anda a saber en qué nivel de escala le aparece la Balabed de nuestro jugador.
8: ¿Cuánto se demoró en agarrarle la mano al equipo? Porque al principio le costó.
10: Sí, por eso te digo. ¿Sabes qué? Nos dijo más que todo, él tuvo una racha de los 6 últimos partidos del campeonato ganados. Bien, terminó muy bien.
7: Ah, pasa que pegó una rachita
10: mala. La primera costó interiorizar de la forma. Y hoy el Querétaro es un equipo, es igual a Coquimbo.
9: ¿Al Coquimbo campeón?
10: Tiene posesión, creo que el 42%. Claro. 40%. Y está tercero en la liga con un partido menos, que si lo gana pasa al América y al Toluca.
8: Nada, o sea, menos.
10: Y nos explicó, pero oye, súper muy buena entrevista y muy explicativo como la forma de trabajar.
8: Qué bueno que le está yendo bien al Chino González.
10: Lo mismo que dice el Coque aquí con
7: acá
10: este software.
7: Seguimos con esta lista. Lautaro Millán, un muchacho que necesita ya salir.
9: Sí.
7: O sea, ya está como dando vuelta en Independiente, tiene que pegar un saltito. Matías Pérez, una vuelta que a mí no me gustó.
10: ¿Por qué?
8: Él estaba en Europa,
7: porque
8: claro.
7: Yo creo que Matías Pérez era interesante
8: es el
7: para
8: Curicó,
7: un poquito más arriba.
10: Sí, si tú te decías Curicó, un equipo de eso, lo que sea, vender, ya, mira.
7: No, digo la vuelta.
10: Ah, o sea, ya, perfecto.
7: Fuiste a Leche, no anduvo, ya, que tome ritmo, no sé si será volver a la Serena.
10: No sé. No.
7: Milo Vanzelis de Unión Española, yo, la verdad, acá ustedes sabrán que la experta en la vez, la Fran, no da para ver todo. Yo veo lo... comentario del hincha Unión y lo...
8: No, está...
9: Es que no, la Unión, es mejor para nada.
8: Es que los hinchas de Unión Española no encuentran nada bueno.
7: Y Sebastián Mella de Guachipato, que se opacó por el gran Bravo. Pero Sebastián Mella...
8: Pero también es un muy buen futbolista. Sí. Claro. Buen arquero.
10: Muy bueno técnicamente, bueno, también.
7: Eso queríamos.
8: O sea, también son nombres lógicos, ¿ah?
7: Sí,
8: si
7: claro.
8: Tú haces el análisis así, sin tener un conocimiento profundo, como seguramente tiene el señor de Alavés, ¿no? Vinculado con Alavés de España. Tiene mucha lógica estos nombres, ¿no?
7: Después, ¿qué pasa con Lucas Barrera, Fran? Otro jugador que es interesante, no es chileno, pero es un jugador que está
10: que yoga,
7: y que la UBA espera obtener un rédito económico por él.
9: Podría retornar para las próximas fechas, ya para las últimas 6 fechas estaría disponible.
7: Yo creo que le va a venir bien, porque ese volante más posicional lo necesita, creo.
10: Sí, señor. Y él lo cumple.
8: Ahora, lo que pasó el otro fin de semana o en el último partido de la Universidad de Chile es que se confirmó que lo de Octavio Rivero es algo que algo grave.
10: Sí, eso ya está confirmado.
8: Porque ya se quedó desfasado el discurso, esto que lo estamos preparando, poniéndolo a punto. ¿Para qué? Si ya no quedan, ¿cuántas fechas quedan? 6.
10: Tiene que tener dolor, Octavio, en esa cuestión.
8: No, ya no hay caso, ¿no? O sea, fue
10: una pena por él, porque uno tenía, le gusta ver a los jugadores en la cancha, es lo mejor que te puede pasar, y después hablar con respecto a su rendimiento, eso es lo mejor que nos puede pasar. Después tenemos que especular, y al final, cuando el tiempo pasa, Fer, y ahora, uno tiende a creer que ya la cuestión le duele y que le molesta.
8: Yo entiendo que no se tenga que decir toda la verdad, pero esto ha sido ocultado, o sea, por alguna razón potente, poderosa, el verdadero estado
10: de esa rodilla de
8: Octavio Rivero, ¿eh?
7: Sí, yo a veces creo que en estos casos es mejor decir la verdad.
10: Porque al final le hace un daño a Octavio, porque le está tratando de meter ganas y está sintiendo dolor nomás. Aguantemos un rato más, como tiene que ser, y lo mejor si
7: sucede. Bueno, ¿y a dónde va a ir? Porque lo van a apuntar con el dedo.
10: Obvio.
7: Pero bueno, y después, esto que salió por ahí, lo de Azul Azul, que pensaban en un cambio de nombre. Si la universidad les quita las cosas, no importa, nos vamos a llamar Leones FC, muchachos.
9: Mira, nunca, ni siquiera en tono de broma, se ha discutido en nuestro directorio un posible cambio de nombre del Club Universidad de Chile. El convenio, que ya lleva 20 años, con seguridad tendrá mejoras a favor de ambas partes, y la U seguirá siendo siempre la Universidad de Chile.
8: ¿Quién dijo eso?
9: Lo dijeron desde Universidad de Chile.
7: Pero por supuesto, muchachos, por favor.
8: Ahora, lo que está claro es que la casa de estudio con la administración de Azul Azul no tienen diálogo.
10: No tienen, no. Es verdad.
8: Ah, no. Finalmente, lo que se conoció públicamente la semana pasada, que Azul Azul retiró incluso esa petición de reunión por transparencia, porque finalmente no hubo respuesta desde la casa de estudio, que ha dicho persistentemente, con mucho énfasis, que no confía en la actual directiva Azul Azul. Entonces ahí hay un diálogo muerto. Que es difícil, porque ¿con quién negocia las nuevas condiciones de concesión? Eso se tiene que resolver de alguna manera, ¿eh?
7: Sí, bueno, es algo que en algún momento va a decantar. Bueno, vamos con el pádel.
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7: Don Manu Mayra, como siempre en la cancha. ¿Cómo le va,
8: en
7: maestro?
8: La cancha.
10: Limpió los vidrios.
12: Muy bien, aquí estamos desde el techado de Huechuraba, Impa del Center. poco, perdonen la presentación, ¿eh? Pero estábamos en la cancha reporteando para
10: estamos
12: ustedes.
10: Estamos acostumbrados que esté así.
7: Oye, Manu, ¿qué hay para esta semana en los estrenos de Rey Padel? Ustedes saben que lo pueden escuchar en Spotify. Y por supuesto pueden seguir a Rey Padel en Instagram como @reypadel.
12: Sí, esta semana tenemos un capítulo que fue grabado aquí mismo en Impadel Center con Rodrigo Ispa, una leyenda del pádel chileno con casi 30 años de pádel, que bueno, partió jugando con las canchas de muro, en otro pádel, ¿verdad? Cuando era mucho menos gente, había profesores que se podían contar, claro, cemento, ¿sí? Profesores, sí. No sé, 5 profesores, unos cuantos, muy distintos, seamos el contrapunto con lo que está pasando hoy día. Él también ha sido clave en la formación de profesores porque fue uno de los gestores de que Nito Brea, que es el papá de Delphi Brea, de la número uno del mundo, sí, claro, pero que en su momento fue jugador top y es un entrenador top, formador de excelencia de profesores. Entonces él ha venido a capacitar muchos profesores acá en Chile gracias a la gestión de Rodrigo Ispa. Entonces, con el Rorro hablábamos del pádel hoy día, que hay tanta información, hay tanto reel, hay tanta cosa, que él dice volver a lo simple, porque todos quieren jugar como se ve en las redes, hay demasiada información, entonces se olvida un poco de cuando llega la gente y quiere mejorar, de volver a lo simple, que el pádel es un juego que si lo juegas simple vas a jugar bien, o si te enfocas en lo simple vas a jugar bien, pero eso es lo más difícil, porque la gente tiende a marearse, claro, con tanta información.
10: Vamos a
12: quiere jugar como...
10: Exacto, hagamos que el saque pegue allá en la esquina, en el vidrio, en la parte... Como no, cuando lo más simple es pasarla... Y esta cuestión, yo me acordé cuando vi en Argentina, me invitaban a jugar pádel y era de cemento el piso y las murallas.
7: Claro.
10: Y era, oye, ya, vos, tírala para otro lado nomás.
7: Claro. Porque la sensación que
12: pasar
7: me da
12: la
7: que
12: pelotita, día, saber eso. Pararse.
7: Uno ve los reels, entonces ubicación. El sueño es pegar ese smash que pega al fondo
10: y sale y la, pinta, la punta del cerro.
7: Y de repente le pegáis suavecito y es punto igual, ¿no?
10: Exacto.
7: Es como cuando juega la pelota.
12: Claro, no fallar, clave. No fallar. Se sale la responsabilidad.
7: Están jugando la pelota.
12: Por eso, después ya vamos arriba, arreglando, pero claro, todos quieren hacer el golpe del reel que vieron, del highlight, de los grandes momentos de los grandes jugadores, y ese es otro
10: eso
12: planeta.
10: Somos poco.
7: Oye, Manu, ¿hay algo a nivel nacional, de algún torneo de estos que dan punto y todo eso?
12: Voy a destacar lo que está pasando en Milán, que es uno de los... En Italia es uno de los países que ha crecido muy fuerte el pádel y se está metiendo fuerte entre los grandes, en todos los campeonatos de menores, de adultos, de seniors. Es un país que se ha desarrollado muy fuerte en el pádel, a todo nivel, muchas canchas, la explosión se ha vivido similar a lo que hemos visto en Chile, pero también con un desarrollo de jugadores impresionante. Se está jugando el Premier de Milán, así que todo este fin de semana lo pueden ver ahí en las plataformas.
10: Tienen otro
12: que
10: nivel. Me contó un día David Pizarro, es muy buen jugador de pádel.
7: Sí, sí.
10: Que iban a jugar estoy invitado, voy a Italia, después un partido acá. Voy a Italia porque tengo un campeonato de pádel que empezó a nombrar exjugadores de fútbol. Todo. Sí, no, ya por buena onda y el premio mayor, $100,000.
8: Claro, está bien, está
9: ahí.
7: Y lo pueden mirar por Disney Plus. Ahí está todo.
10: Sí,
7: claro.
10: Qué maravilla.
9: No entendí.
10: Milán, es una película ya.
9: Ese es Mulan.
10: Aparte, a todo esto realmente está pasando por ti.
7: Sí, obvio.
8: ¿Y cómo se dice padel en italiano? ¿O se dice igual?
10: Padel.
8: Padelini.
7: No, pregunto.
12: Padelini, como dice.
7: Padelini.
12: Como dice nuestro Nico. No, mentira. No. Y hay una palabra que nadie ha podido traducir en el pádel, ¿eh? El pádel se juega en Rusia, en Alemania, en Estados Unidos. La bandeja. Todos le dicen, pueden estar hablando en ruso, pero la bandeja es la bandeja en español, porque el pádel es un deporte que nació con el idioma español.
10: Maravilloso. Mira, muy no tenía idea de eso, qué gusto.
12: Bandeja. Imagínate un ruso hablando ahí en la cancha.
8: Bandeja.
7: Bandeja. Querido Manu, te mando un abrazo y estaremos atentos a la próxima semana.
12: Que estén bien. Un abrazo.
7: Chao. Manu Mayra con todas las novedades del pádel, como siempre. Me voy a ir a la Champions League.
8: Champions League.
7: Y Don Manuel.
8: Oh, impresionante.
7: Es una
8: cantar la Champions, la canción de la Champions.
10: Yo te el himno dicho, de siempre, la Champions. No cantes.
8: Ahí está, ahora sí.
10: Era de la orejona. No existe otra cosa.
7: Yo de verdad no creo que se venga, de verdad.
9: ¿Para qué?
10: ¿Por qué? Ya, pero déjate decir eso. Si, imagínate que tengamos el técnico de la selección clasificado a octavos de final de Champions.
8: Me reía, Jorge, porque ayer me tocó presentar, obviamente, el compacto con los... se pone cumbia la música de Champions. De las acciones del partido del Betis y la gran victoria sobre el Porto. Yo no tenía idea cómo había sido el detalle de la conferencia de prensa. Sabía que se había referido al tema de la renovación. Entonces, en la presentación de la declaración de Pellegrini, digo, bueno, la prensa española también le está preguntando respecto de la renovación de su contrato con el Betis y ponen la declaración al aire.
13: Y la, que no
8: y la pregunta es del que no salina, pero es obvio que hay un interés. Pero la sigue tirando el córner, ¿eh? Es impresionante porque...
9: Sí. Mira, dijo, ni siquiera sé qué edad tengo ni cuánto he hecho atrás. Solo pienso en qué hacer para adelante, esa es la exigencia personal que intento transmitir día a día. Ya veré dónde estaré la próxima temporada, pero voy paso a paso exigiéndome y transmitiendo esa exigencia.
8: Esa declaración era de antes del partido. Después hizo otra cuando le preguntaron respecto de la renovación. Una vez sentenciada la victoria por 3-2 frente al Porto. Y ahí dijo que no es de su interés en este momento referirse a eso, él va partido a partido y bueno, en el fondo sigue rompiendo récords.
13: Estaba revisando la formación del Porto y tiene 6 jugadores conocidos. Pepe Silva, el portugués, el ex Milan, Varela, el volante central, seleccionado argentino a veces, ex jugador de Boca, Alan Varela, Veiga, Kiwi, el ex jugador del Arsenal, el polaco. Sí. Olvide.
8: Bueno, Porto Costa fue ha sido campeón de Europa y es el líder de la liga portuguesa. Fíjate que uno de los detalles que resaltaba así el propio Pellegrini es que en las primeras dos fechas de esta Champions el Betis derrotó primero al Lille, el líder de Francia, del campeonato francés. O sea, un equipo que en ese momento estaba líder del campeonato en Francia y ahora acaba de derrotar al líder de la liga portuguesa. Jamás en su historia el Betis había ganado 2 partidos seguidos en la Champions. Es el mejor inicio de temporada de la Liga Española desde la década del 30, en 8 fechas. Y enfrenta el sábado al Barcelona en la Cortuja. Imagínate. Maravilloso instancia para Pellegrini.
13: Bueno, ayer la verdad que sacando un rato de buen fútbol del City en el segundo tiempo, con los cambios, con un embate, todo, fue un paseo del
8: el primer
13: PSG.
8: Tiempo sobre todo, PSG.
13: Sí, bueno, afuera Baratskelia, afuera Neves. Y el equipo anda igual.
8: No, si tiene.
10: Le llegó el pase a Vitinha, ¿te contaron?
13: Sí, claro. Bueno,
10: empezó a jugar en el PSG, otro
13: ayer
10: jugador.
13: Se suelta el que hizo un partido que me fascina, es Fabián Ruiz. Hace todo bien. No se puede analizar tácticamente de manera individual al PSG. Todos
8: todo es colectivo,
13: todo.
8: Claro.
13: Llegó Hakimi en posición de 9 cuando era el 3-0.
10: El de cabeza que no termina atajando al arquero.
13: Ah, no, y te digo el otro que llegó con el pie.
10: Tenés razón, ¿verdad?
13: Es increíble lo que juega.
10: Bueno, llegó de cabeza. A mí lo que me queda en la cantidad de goles, oportunidades, es que no están queriendo romper el arco, están queriendo darle un pase a la malla como si la jugara siquiera después del gol.
8: Fíjate en el gol de Dembélé, que es una jugada maravillosa, y que la pelota va y viene de lado y lado, con tu y tú ves los jugadores del City, viendo la pelota pasar. O sea, impresionante.
13: ¿De qué
8: fue un baile, no?
13: Porque ayer apareció por la derecha,
8: arriba,
13: se mete de doble contención,
8: claro.
13: Y llega de 9, y Due tiene una capacidad individual enorme, y ayer uno no lo tenía tan visto, a pesar de que fue al Mundial, y a Cliuche, juega 1.5 kilos también.
10: Pero fíjate tú que acaba de irse Barcolá, ¿verdad?
13: Claro.
10: Hizo 3 goles.
13: Pero la hizo de lujo, porque ante tener tanto... ¿Acá cuánto puedo sacar? No, mira, 150 palos. Vaya, ¿por qué? Porque coqueteaba con la titularidad, no era fijo.
10: No, y te acuerdas, yo te decía, para mí, Barcolá va a ser de los mejores jugadores del mundo cuando defina todo lo que tiene para definir. Ayer, en un equipo en que es el Barcolá del PSG, que es muy valorable para los que vayan a buscar jugadores del PSG. Tiene eso incluido, el que el pase a la malla, la definición, aquí está el momento. Es una locura la capacidad, la velocidad también, mental.
13: Afuera el 9 que trajiste. Afuera tu mejor
10: afuera
13: jugador.
10: Afuera
13: Ferran. Que es Baratskelia. Y afuera Neves, que es el amigo de todo. Y el equipo funciona igual.
10: Bueno, es desesperante cuando lo atacan. Esas pelotas por arriba, sale el arquero, choca, parre. Me desespera a mí el no sacarla nunca.
13: ¿Y cómo le favorece siempre al equipo? Porque Safonov, que ayer jugó bien, uno sabe que el PSG podría ir por un arquero mejor.
7: pero no, yo me quedo con este porque este me ayuda con el equipo, de repente viene la pelotita para atrás y dice, no tengo pase, claro, pum, para arriba, tal que importa.
8: Claro, claro.
7: La recuperación post-pérdida del
10: PSG. No, Safonov no es de los 10 mejores del mundo, no. Ni a palo, ¿eh?
7: Y la presión no alta, apenas la toma el contención contrario, es una maravilla cómo se empiezan a mover. Si uno se fija, si uno quita la vista en la pelota y se mira un poquito más atrás, una maravilla.
8: Debe decir que igual es llamativo esto de que de tratar de, o sea, de tener que acostumbrarse a esta nueva versión del City, ¿eh? El City con Guardiola construyó una identidad y eso se ha ido
10: al City, o sea, de la pobreza.
8: Ayer
10: y esto va a ser cada vez peor mientras le caiga la justicia.
8: Sí, bueno, también es verdad, pero yo decía, ayer el equipo sobrevivió a la vergüenza que de un baile en casa, porque tiene un goleador de estirpe,
7: un animal
8: que es tremendo. O sea, Haaland por sí solo, por lo menos te
10: es capaz de solucionar.
7: Jason más goles que un Agüero en Champions League.
8: ¿Cuántos goles ayer tú publicabas? Eran 60 en 60, ¿no?
7: Sí, 61 en 60,
8: porque 61 goles en 60 partidos. Impresionante.
7: Además
10: tiene, yo creo que ese cabrón ya
7: tiene futuro. Además, ¿qué hace Maresca? Corta el equipo, cuatro centrales, un eje para repartir, el refuerzo, ¿cómo se llama? El rubiecito que juega al medio con Enzo Fernández. Entre los dos se mueren, ¿eh?
10: Sí.
7: Porque después, los dos por afuera, van todos los tiros, vamos, para adelante nomás, y jalan ahí, ¿cómo se llama? A la espera. Ayer jugó Cherki. El
8: cazador.
7: Sacó a Cherki, metió otro volante central, y quedó con un, como dicen los españoles, con un tribote en el medio.
10: Kuzanov, Díaz...
7: ¿Sí?
10: Yehi, Guardiol de lateral.
7: Y
10: te acuerdas, yo decía, a mí me gusta Guardiol en la selección croata, juega de central, claro. Después, Fernández, Anderson.
7: Esos dos, muertos. Porque el primer tiempo estaban los peloteados.
10: Semenio, Cherki, Doku, claro. Y Haaland. Entonces, lo que pasa es que cuando tú juegas con un equipo con la capacidad de moverte el balón y no te sirve Cherki, porque ¿cómo te sirve Cherki? Allá arriba tratando él de mantener la posición, porque después vagoneta, claro,
7: él inventando espacio, pero como no la tuvo nunca,
10: como no la tenían, pasa desapercibido.
7: Ahí yo creo que le hicieron bien los cambios, porque metió a Mateus Núñez para tener un lateral que además originalmente no lo es, y metió a Boadí y dejó
10: y sacó a Cherki por Guadí, sí.
7: Anderson con Fernández de interiores para que se liberaran un poquito más, y ahí como que medio que
10: como para equilibrar la velocidad del movimiento, el balón, ¿no?
7: Y después el de ayer también que entró por Doku para ser también más punzante, y como por ahí como que lo metió un poquito atrás, pero como que el PSG siempre tuvo el control del partido.
10: Yo sé que no se desespera cuando es constante, sí, lo hace.
8: Es un equipo que se sabe de memoria. Fíjate que son recién dos fechas de la fase de liga de la Champions. Y yo creo que no hay dudas de que el PSG es el máximo favorito. Por ahí se lo discuto un poco
10: el Arsenal y el Bayern. Y el Bar. Ahí están los cuatro, mira. Claro. PSG, Barcelona, Arsenal, nomás. Bayern.
9: Y bueno,
10: vamos a ver. Parque, no veo el Madrid.
7: Parque del Príncipe.
9: Ya.
7: Próxima semana. PSG Barcelona.
9: ¡No!
8: Buenísimo. Puede ser perfectamente
9: martes
8: la final.
9: Bueno, hagamos una apuesta. De octubre, Fernando Botín, de la tarde. Medir
8: 100 lucas. Es bueno el formato, ¿viste? Que te anticipa, sí, un duelo que puede
10: que ser
7: perfectamente
10: final.
7: La final. Con el cachetazo a los catalanes. Para ponerlo en su sitio.
8: Le voy a dar un
10: cuéntate que
8: nosotros estamos preocupados del partido del sábado con el Betis. Duro rival.
10: Cuando queráis apostamos.
7: El Real Madrid le gana a Roma por la chapa.
8: Española.
7: Por la chapa.
9: Iba perdiendo 3-1.
7: Lo tenía perdido y apareció.
10: ¡Hendiki!
7: Spi, que es el jugador distinto, el plan B. Y apareció
10: el diferente. Sale Vini, entra Hendrik y solucionó el problemiña.
7: Yo creo que cada vez más es momento de vender.
10: Sí, igual está con la jineta, está todo, pero yo también pienso lo mismo que tú. Está,
7: Mbappé, toma, pasemos en la.
10: Sí, yo también
7: creo. Traemos un nuevo goleador y el de la derecha que haga la pega para Verín hacer todo.
10: Yo pienso lo mismo que Vini, en minuto que Vini.
7: Se siguen expulsando, vale.
8: Trae muchos problemas al Real Madrid.
7: Trae a Mbappé a la izquierda. Trae un super 9 y el de la derecha.
8: ¿De dónde
7: ves
8: jugando
7: la
8: a Vinicius Junior?
10: Inglaterra.
7: ¿Algún equipo que caiga en la tentación? ¿Quién puede ser? El United, el equipo con. ¡No!
10: ¡Qué
7: desastroso!
10: ¡Qué terrible! Sí, ahí como que los problemas estos de con la gente, como que no le van a dar bola, tienen que cambiar su forma, todo.
7: Tal cual. Bueno, no,
10: hoy
7: vamos,
10: son un cuarto de las 4 de la tarde, sí. Quería ir de la.
7: Viene Carola de Moraz, viene sintonizado.
8: Viene de Moraz.
7: Jornada de día viernes.
8: ¿Cómo viene?
10: Yo mañana.
7: Carola
10: no,
7: de Moraz.
10: De Moraz. Mañana no voy a venir, ¿eh? Así que les cuento el tiro para que no se sorpresen.
9: ¡Ja, ja!
8: ¿No vas a venir mañana?
10: No, mañana titula, se titula mi hija. Ah, va a ir al papá. Voy a
9: terneado.
10: Y le voy a pedir los pantalones que anda ensayando la negra hoy día, sí.
8: Ya. Chao, chao.
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23: 14:02 de la tarde. Un minuto.

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1: El arquero de Colo-Colo, Bocinha, viajará a Londres para la gala del Balón de Oro tras ser nominado al premio Yashin. Sus ausencias en duelos clave le impedirían alcanzar el 50% de partidos necesarios para renovar su contrato. El embajador británico en Chile, David Concar, defendió el viaje del buque chileno Danstar a las Islas Malvinas al calificarlo como una iniciativa comercial privada entre pymes. El alcalde de Punta Arenas descartó vulneraciones a tratados internacionales frente a los reparos argentinos. Tras un ataque incendiario que destruyó 4 máquinas forestales en Angol, gremios productivos de Malleco acusaron abandono estatal y exigieron mayor firmeza judicial. En tanto, el senador Miguel Becker pidió mantener y reforzar el despliegue de las Fuerzas Armadas y Carabineros.
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4: 14 horas, 2 de la tarde. 30 minutos.
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1: Ante las recientes emergencias climáticas, el gobierno evalúa comprar radares meteorológicos y licitar mejoras al sistema de alerta de tsunamis en el presupuesto 2027, con el objetivo de robustecer el monitoreo temprano y ampliar los tiempos de respuesta frente a desastres. La familia de la paciente terminal fallecida acusó al hospital de Puerto Montt de ocultar pruebas tras la agresión sexual sufrida por la mujer, asegurando que personal del recinto mudó la ropa de cama y la higienizó antes de periciar el sitio. La Fiscalía y la parte querellante apelaron para adelantar a 2026 la preparación de juicio oral contra Manuel Monsalve, postergada para marzo de 2027. La disputa expuso la congestión judicial y la falta de salas y jueces disponibles en los tribunales capitalinos.
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3: 15 horas, 3 de la tarde, 2 minutos.

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3: 15 horas, 3 de la tarde, 31 minutos.
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1: Tras dos suspensiones debido al clima y problemas de seguridad, la final de la Copa de la Liga entre Coquimbo Unido y O'Higgins ya tiene programación definitiva. Se jugará el sábado 14 de noviembre en el Estadio Santa Laura de Independencia. A casi 4 meses de sufrir un incendio, la municipalidad de Máfil solicitará al gobierno regional cerca de 360 millones de pesos para restaurar su histórica Casa de la Cultura, tras enviar el proyecto al Consejo de Monumentos Nacionales para su aprobación. Tras una serie de accidentes laborales con víctimas mortales en distintas faenas del país, el gobierno convocó a una mesa de trabajo urgente con empresas, trabajadores y Serna Geomín para revisar protocolos de prevención y avanzar hacia el objetivo de cero fatalidades.
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8: 16:04 de la tarde, 2 minutos.

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Estamos comenzando un nuevo capítulo de Juntémonos en la Tarde aquí en Candelaria Radio. Soy Cristóbal Abello y los voy a acompañar hasta las 19 horas, siempre con la buena música aquí en Candelaria Radio. Recuerde que nos puede seguir en nuestras redes sociales. En Facebook somos FM Candelaria Radio, en Instagram somos Candelaria Radio y en Twitter somos FM Candelaria. Abrimos el programa del día de hoy con buena música.

Y estamos de vuelta aquí en Juntémonos en la Tarde de Candelaria Radio, siempre con buena música, escuchando lindos lindas canciones, ¿no? Que vienen de los mejores álbumes del mundo. Y a propósito de eso, ¿alguna vez se han preguntado por qué llamamos álbum a un disco? Bueno, yo les voy a contar. Antes de los vinilos de larga duración, los discos de 78 revoluciones eran muy cortos. Para vender una colección de canciones, se guardaban en carpetas con fundas de papel, que parecían álbumes de fotos. La tecnología cambió, pero el nombre se quedó para siempre. ¿Qué les parece entonces? Linda época cuando uno iba, por ejemplo, a las disqueras, ¿no? Conocido fue la Feria del Disco acá en Chile, ¿no? Y uno iba y compraba sus discos y coleccionaba los cassettes y los álbumes. Pero bueno, hoy en día todo ha pasado a ser digital. Pero de cualquier forma, siempre se puede disfrutar de la buena música. Y sobre todo aquí, en Candelaria Radio, más cerca de ti.

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Qué buen tema era el que sonaba ahí, por supuesto. Estamos aquí en Juntémonos en la tarde de Candelaria Radio, siempre con buena música a esta hora, por supuesto, claro que sí. Contarles que tienen que seguirnos, por supuesto, tienen que seguir a Candelaria Radio en redes sociales. Es muy importante porque así usted va a poder estar completamente informado de todo lo que le contamos aquí en el aire de Candelaria Radio. Recuerde seguirnos en Facebook, somos FM Candelaria Radio, en Instagram somos Candelaria Radio y en Twitter somos FM Candelaria. Recuerde, Candelaria Radio, síganos en nuestras redes sociales y entérese al instante de todo lo que estamos contándoles a ustedes aquí a través de Candelaria Radio y su red de emisoras. Ahora seguimos con más música, por supuesto, en Juntémonos en la tarde.

Y estamos de vuelta, por supuesto, aquí en Juntémonos en la Tarde de Candelaria Radio, siempre con la buena música que les acompañamos acá en la radio más grande de la provincia de Copiapó. Recuerden que si desean ponerse en contacto con Candelaria Radio, lo pueden hacer a nuestro número de WhatsApp, el más 569-8454-5644. Se lo leo un poco más despacio para que usted lo anote en su teléfono celular. Más 569-8454-5644. Ahora volvemos a la buena música, aquí en Juntémonos en la Tarde.

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4: 16 horas, 4 de la tarde, 33 minutos.
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continuamos acá en Juntémonos en la Tarde de Candelaria Radio. Vamos a hablar ahora de un tema un poco polémico en la música y que tiene que ver con el autotune o autotune, ¿no? Que por ahí, claro, muchos se critican, ¿no? Bueno, músicos que usan autotune o no usan autotune, pero no nos vamos a meter en eso. Nos vamos a meter puntualmente en el origen del autotune, que tiene que ver con un origen ligado al petróleo. ¿Sabías que el autotune no fue inventado por un músico? Su creador, Andy Hildebrand, era un ingeniero que trabajaba para Exxon, una petrolera norteamericana. Interpretando datos sísmicos para encontrar petróleo, se dio cuenta de que los mismos algoritmos que usaba para mapear el subsuelo le servían para corregir las frecuencias de una voz desafinada, de la gasolina a los hits del reggaetón. Claro que sí, pues, ¿ah? Seguramente Daddy Yankee, cuando creó su gran éxito La Gasolina, seguramente a lo mejor se inspiró, quién sabe, ¿no?, en este creador, Andy Hildebrand, que descubrió el autotune gracias a, en este caso, los algoritmos que usaba para mapear el suelo para encontrar petróleo. ¿Lo habrían pensado ustedes alguna vez? Yo creo que no. Por eso les compartimos estos datos aquí en Juntémonos en la Tarde, datos exclusivos de la 106.7 y su red de emisoras.

Y aquí estamos de vuelta en Juntémonos en la tarde de Candelaria Radio, con buena música a esta hora, acompañándoles a través de todas nuestras señales y también, por supuesto, a través de nuestra señal digital, que es fmcandelaria.cl y la aplicación de Candelaria Radio. Bueno, ahora les voy a contar un dato curioso que tiene que ver cómo la música se involucra también con algo tan sencillo como los vegetales, las verduras, claro que sí. En Viena existe la First Vienna Vegetable Orchestra, un grupo que fabrica sus instrumentos cada mañana. Sí, literalmente, un grupo que todas las mañanas fabrica sus instrumentos usando ni más ni menos que zanahorias, calabazas, puerro y apio. Dan conciertos profesionales con un sonido increíble. Y lo mejor de todo es que al final del show cocinan una sopa de vegetales con los restos de los instrumentos para compartir con el público. ¿Qué les parece entonces? Uno va al concierto, escucha buena música y de paso cuida su salud comiendo verduritas, comiendo un alimento sano, rico, ¿no? Como esta sopa de vegetales que hace la First Vienna Vegetable Orchestra. Igual es bastante freak, ¿no? Este dato que les estamos compartiendo. Yo no sé si a ustedes les gustaría, por ejemplo, tomar, ¿no? De una sopa, ¿no? Que fue hecha con restos de vegetales que fueron en algún minuto un instrumento, ¿no? Donde, bueno, básicamente sonó música. Es un dato polémico, pero que les compartimos como siempre aquí en Juntémonos en la tarde por Candelaria Radio, más cerca de ti.

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Ahora seguimos con la buena música que tenemos para ustedes en Juntémonos en la Tarde.

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1: BTS inició su paso por Chile reuniendo a cerca de 69.000 personas en el Estadio Nacional durante la primera de sus tres presentaciones del Arirang World Tour. El grupo surcoreano presentó un masivo despliegue escénico, marcando su regreso al país tras 9 años de ausencia. Una mujer de 68 años se convirtió en la primera víctima fatal del terremoto de magnitud 7,7 registrado en Panamá. La afectada falleció en un hospital de la capital tras sufrir un paro cardíaco luego de haber sido rescatada con graves heridas abdominales. La asociación de AFP negó que la caída del 10,4% en el fondo E fuera una apuesta, calificándola de estrategia de largo plazo afectada por el alza de tasas externas. Además, aclaró que la mayoría de sus afiliados no está próxima a jubilarse.
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5: 17:05 p.m. 3 minutos.
1: En FM Candelaria, informamos el horario de tronaduras para el día de hoy, juntos a las empresas mineras de la comuna. En conformidad con el acuerdo suscrito con la comunidad de Tierra Amarilla y las autoridades.
6: Tengan todos muy buenas tardes y saludos cordiales desde nuestros estudios centrales aquí en Candelaria Radio. Damos paso a un informativo de tronaduras para el día de hoy. Informativo que llega por cortesía de las empresas mineras de la comuna, quienes nos han hecho llegar el horario de tronaduras de sus respectivas operaciones. Comenzamos este informativo con Sociedad Contractual Minera Atacama Cosan, que indica que el día de hoy, jueves 15 de octubre, en el horario de 19:30 a 20 horas, las operaciones principales de Atacama Cosan realizarán tronaduras de producción. Repetimos, reiteramos, hoy Atacama Cosan realizará tronadura de producción. Estas tronaduras se ejecutarán en el horario de 19:30 a 20 horas. Y adelantan información para el día de mañana, viernes 16 de octubre, en jornada matinal de 8 a 8 y media de la mañana, las operaciones principales de Atacama Cosan no realizarán tronadura de producción. Informa la Gerencia de Operaciones División Mina de Sociedad Contractual Minera Atacama Cosan. Vamos ahora con la información que nos envía Sociedad Punta de Cobre, Sociedad Anónima Pucobre, para sus cuatro operaciones que son Mina Punta de Cobre, Mina Manto de Cobre, Mina Granate y Mina Tránsito. Hoy en Mina Manto de Cobre se realizarán tronaduras de producción. Estas tronaduras se realizarán en el horario de 19:30 a 20 horas. Repetimos, reiteramos, hoy Mina Manto de Cobre realizará tronadura de producción. Estas tronaduras se realizarán en el horario de 19:30 a 20 horas. En tanto, mina Punta de Cobre, mina Granate y mina Tránsito para el día de hoy no presentan tronadura de producción. Informa a esta hora la Gerencia de Operaciones de Minas de Sociedad Punta de Cobre, Sociedad Anónima Pucobre. Y cerramos este informativo con Sociedad Contractual Minera Carola. Para su operación, Mina Carola se indica que el día de hoy, jueves 15 de octubre, en el horario de 19:30 a 20 horas, Mina Carola no realizará tronadura de producción. Y adelantan información para el día de mañana, viernes 16 de octubre, en jornada matinal de 7:30 a 8 de la mañana, se indica que Mina Carola no tendrá tronadura de producción. Informa el Departamento de Perforación y Tronadura de la Superintendencia de Ingeniería de Sociedad Contractual Minera Carola.

siempre buena música aquí en Candelaria Radio. Juntémonos en la tarde que les acompaña como siempre desde las 4 y hasta las 19 horas a través de la red de emisoras de Candelaria Radio para toda la provincia de Copiapó a través de la 106.7 de la frecuencia modulada para Copiapó y Tierra Amarilla. También la 104.1 FM de Los Loros y el Valle de Copiapó, la 89.1 de la frecuencia modulada para Caldera y Bahía Inglesa. También a través de nuestro sitio web fmcandelaria.cl y también la aplicación de Candelaria Radio disponible para iPhone y para Android. Todas las plataformas, todas activas, por supuesto, llevándoles este programa hasta las 19 horas aquí en la radio más grande de la provincia de Copiapó. Ahora seguimos con más música aquí en Juntémonos en la Tarde.

Juntémonos en la tarde de Candelaria Radio, siempre con buena música a esta hora, acompañándoles a través de la red de emisoras de Candelaria Radio. ¿Alguna vez les parecerá a lo mejor extraña esta frase que voy a decir? Pero vamos a hablar de el silencio más ruidoso. Sí, tal cual, el silencio más ruidoso. Existe una obra musical llamada 433, compuesta por John Cage, donde los músicos no tocan ni una sola nota durante 4 minutos y 33 segundos. El objetivo no es el silencio total, sino que la audiencia escuche los sonidos ambientales de la sala. Una tos, el aire acondicionado o el murmullo de la gente. Es la pesadilla de cualquier ingeniero de sonido. Y también la pesadilla de todos acá en Candelaria Radio, ¿no? Porque obviamente dentro de la radio el silencio es un bache y los baches no pueden pasar, por supuesto, al aire. Pero nosotros siempre mantenemos el sonido, la buena onda y la buena música aquí en el 106.7 y su red territorial de emisoras.

Y estamos de vuelta aquí en Juntémonos en la tarde de Candelaria Radio, siempre con buena música a través de la red de emisoras de Candelaria Radio para la provincia de Copiapó. Momento de contarles de un datito musical. Y hoy vamos a hablar de El Desodorante de Kurt Cobain. Ustedes van a decir, bueno, ¿de qué se va a referir exactamente? Ya les voy a contar. Uno de los himnos más grandes del rock es Smell Like a Teen Spirit, grabado por Nirvana, liderado por el gran Kurt Cobain. Bueno, Smell Like a Teen Spirit, traducido al español, sería Huele como el espíritu adolescente. Y esto le debe su nombre a una marca de desodorante. La historia es así. Una amiga de Kurt Cobain escribió en su pared Kurt Smells Like a Teen Spirit. Él pensó que era una frase profunda y revolucionaria, pero en realidad ella solo se burlaba de que él olía al desodorante que usaba su novio de entonces. ¿Qué les parece entonces a esta historia? Que por ahí no tenía mucho tema de profundidad, ¿no? De análisis o de una gran historia. Básicamente Kurt Cobain pensaba que esta frase, ¿no? De Kurt Smell Like a Teen Spirit, que traducido al español significaría Kurt huele como el espíritu adolescente, en realidad era algo más profundo y revolucionario, y no, básicamente era esta amiga, ¿no? Que se burlaba de él porque usaba el desodorante que usaba su novio de entonces. Seguimos a esta hora con buena música en Juntémonos en la tarde.

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Qué buen tema sonaba allí, por supuesto, en la programación habitual que tenemos acá en Juntémonos en la Tarde de Candelaria Radio. 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Ahora seguimos con la buena música aquí en Juntémonos en la Tarde de Candelaria Radio.

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1: En Candelaria Radio te indicamos la hora.
3: 17:05 p.m. 32 minutos.
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Juntémonos en la tarde aquí en Candelaria Radio, siempre con la mejor música, la buena información, por supuesto, los mejores datos aquí a través de la 106.7 de la frecuencia modulada y su red territorial de emisoras. Somos Candelaria Radio y estamos más cerca de ti. 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Por supuesto, también estamos con este programa que usted está escuchando, el Juntémonos en la Tarde. Todos los días de 4 a 19 horas lo acompañamos aquí en el aire de Candelaria Radio, siempre con buena música, datitos musicales, datitos exclusivos de la 106.7 FM y su red territorial de emisoras. Y los viernes y sábado, desde las 21 horas, estamos con el Bailable de Candelaria Radio, con la mejor música para aprender la noche. 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

Continuamos en Juntémonos en la tarde de Candelaria Radio. ¿Alguna vez se habían preguntado ustedes quién fue el Leo Fender? Leo Fender, claro, el creador de la Stratocaster. El nombre de Leo Fender es sinónimo de guitarras legendarias como la mencionada Stratocaster. Pero aquí está el giro irónico de esta historia. Y resulta que Leo no sabía tocar guitarra. Sí, tal cual. Leo Fender no sabía tocar guitarra. Era un ingeniero de radio que nunca aprendió ni un solo acorde. Él diseñó el instrumento más icónico del rock basándose puramente en la ingeniería y el feedback de los músicos. ¿Qué les parece este dato curioso que les entregamos a esta hora de la tarde aquí en Juntémonos en la Tarde? ¿Se habrían imaginado que el creador de la Stratocaster jamás supo tocar guitarra? Bueno, ya lo saben, gracias a Candelaria Radio. Seguimos con buena música.

Juntémonos en la tarde de Candelaria Radio, un viaje hacia el espacio, hacia el universo de la buena música. Y claro, a propósito del espacio y el universo, contarles que de este dato curioso que les vamos a contar, que tiene que ver con que en este preciso momento hay música terrestre viajando fuera de nuestro sistema solar. Sí, tal cual como lo oyen. Las sondas Voyager llevan un disco de oro con sonidos de la Tierra, que incluyen piezas de Bach, Mozart y el clásico de Chuck Berry, Johnny B. Goode. Es literalmente nuestro mensaje en una botella para cualquier civilización que sepa usar un tocadiscos. Claro, ¿se imaginan, por ejemplo, a los ovnis, ¿no? A los extraterrestres escuchando a Johnny B. Goode, o por ejemplo las piezas de Bach o Mozart? Sería interesante saber qué es lo que opina la vida extraterrestre, digamos, ¿no? Fuera de nuestro planeta, y si les gusta la buena música. Y seguramente que también escucharían Candelaria Radio, que siempre les ofrece buena música a toda hora, y sobre todo en el Juntémonos en la Tarde.

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1: El segundo tribunal oral de Santiago condenó a 20 años de presidio a Michael Villegas por labores de vigilancia en el secuestro con homicidio del exmilitar Ronald Ojeda, fijando la pena máxima permitida por compromisos de extradición con Costa Rica. La FIFA impuso que las próximas elecciones solo definirán al presidente de la liga y mantuvo transitoriamente a Pablo Milad en la Federación de Fútbol hasta febrero de 2027, desatando una tensa discusión entre dirigentes chilenos. Pese al aumento en transferencia de carga durante agosto de 2026, expertos advierten que la eficiencia del puerto de San Antonio se encuentra estancada por falta de automatización y retrasos en infraestructura, arriesgando su competitividad frente al avance de Chancay en Perú.
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7: 18 horas, 6 de la tarde. Un minuto.

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Seguimos ahora con Juntémonos en la Tarde.

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0: Qué buen tema era el que sonaba ahí, por supuesto. Estamos aquí en Juntémonos en la tarde de Candelaria Radio, siempre con buena música a esta hora, por supuesto, claro que sí. Contarles que tienen que seguirnos, por supuesto, tienen que seguir a Candelaria Radio en redes sociales. Es muy importante porque así usted va a poder estar completamente informado de todo lo que le contamos aquí en el aire de Candelaria Radio. 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Ahora seguimos con más música, por supuesto, en Juntémonos en la tarde.
1: Hola.
2: Hola.
1: ¿Cómo te llamas?
2: Paula.
1: Paula. ¿Tú me ubicas como Paula?
2: Sí, usted es el señor del auto en rojo.
1: Ah, pero no me llame señor, llámame Alberto.
2: Está bien, don Alberto.
1: ¿Qué edad tienes?
2: Adivine.
1: ¿Unos 20?
2: No, incluso hay algunos que me echan 25. Solamente tengo 13 años.
1: ¿13 años? Y dime, ¿dónde estudias?
2: Allí.
1: ¿Allí dónde?
2: Allí, pues, en el Liceo de Niñas.
1: ¿En el Liceo de Niñas? Ah, entonces te debe hacer clases el Chino Díaz.
2: Sí.
1: Pues ese fue compañero de curso mío.

Juntémonos en la tarde por Candelaria Radio, siempre con la mejor música, ¿no? Con grandes letras, con grandes interpretaciones, pero sobre todo con grandes letras que dicen muchas cosas, ¿no? Palabras que ponen los artistas en sus canciones, ¿no? Que nos dejan reflexionando y pensando sobre por ahí la vida, ¿no? Y muchas otras cosas. Les voy a contar ahora, y a propósito de eso, les voy a contar este tema, ¿no? Que tiene que ver de Eminem, este dato que tiene que ver con Eminem. Y es Eminem contra el diccionario. Eminem tiene el récord mundial de la mayor cantidad de palabras en un sencillo exitoso. En su canción Rap God logra meter 1560 palabras en poco más de 6 minutos. Eso es un promedio de 4.3 palabras por segundo. Hay una parte específica donde suelta 97 palabras en solo 15 segundos. Toda una pesadilla para los que hacen subtítulos. Ya me puedo imaginar al encargado de eso, ¿no? Por ejemplo, tratando de subtitular el videoclip de este tema, ¿no? Rap God, tratando de ver cómo logra meter, digamos, 97 palabras en apenas 15 segundos. Pero un talento gigantesco el que nos regaló ahí Eminem con esta canción que se llama Rap God. Y que, por supuesto, también usted puede escuchar. Seguimos a esta hora en Juntémonos en la Tarde por Candelaria Radio.

Estamos de vuelta aquí en Juntémonos en la Tarde de Candelaria Radio, siempre con linda música a través de la radio más grande de la provincia de Copiapó. A esta hora les voy a contar un dato bien interesante que tiene que ver con el concierto que nunca termina. En una pequeña iglesia en Alemania se está llevando a cabo el concierto más largo de la historia. Se trata de la pieza As Low As Possible de John Cage. Comenzó en el año 2001 y está programada para durar 639 años. Sí, escucharon bien, 639 años. Si quisieras escuchar la última nota, tendrías que haber nacido cerca del año 2640. Eso sí que es tener paciencia, ¿no? Pero bueno, no hay que esperar mucho acá en Candelaria Radio para escuchar siempre las mejores canciones y la mejor música.

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4: 18:06 p.m.
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Estamos de vuelta, por supuesto, aquí en Juntémonos en la Tarde de Candelaria Radio. Siempre con la buena música que les acompañamos acá en la radio más grande de la provincia de Copiapó. Recuerden que si desean ponerse en contacto con Candelaria Radio, lo pueden hacer a nuestro número de WhatsApp, el más 569-8454-5644. Se lo leo un poco más despacio para que usted lo anote en su teléfono celular. Más 569-8454-5644. Ahora volvemos a la buena música, aquí en Juntémonos en la Tarde.

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siempre buena música aquí en Candelaria Radio. Juntémonos en la tarde que les acompaña como siempre desde las 4 y hasta las 19 horas a través de la red de emisoras de Candelaria Radio para toda la provincia de Copiapó a través de la 106.7 de la frecuencia modulada para Copiapó y Tierra Amarilla. También la 104.1 FM de Los Loros y el Valle de Copiapó, la 89.1 de la frecuencia modulada para Caldera y Bahía Inglesa. También a través de nuestro sitio web fmcandelaria.cl y también la aplicación de Candelaria Radio disponible para iPhone y para Android. Todas las plataformas, todas activas, por supuesto, llevándoles este programa hasta las 19 horas aquí en la radio más grande de la provincia de Copiapó. Ahora seguimos con más música aquí en Juntémonos en la tarde.

Juntémonos en la tarde de Candelaria Radio, siempre con buena música, datos y mucho más. Y a propósito de datos, acá les traigo uno muy bueno. Vamos a hablar de Mozart. En el siglo XVIII, el Vaticano protegía celosamente la partitura del Miserere de Allegri. Estaba prohibido copiarla bajo pena de excomunión. Sin embargo, un Mozart de solo 14 años la escuchó una sola vez durante una misa, regresó a su casa y la transcribió completa de memoria. Ahí se nota cuando alguien es un genio de la música como era Mozart. El Papa quedó tan impresionado por su genio que, en lugar de castigarlo, lo condecoró. Claro que sí, se logró aprender. Imagínense el genio musical de Mozart para escuchar esta pieza musical, aprendérsela de memoria, llegar a la casa y transcribirla literalmente y exactamente como estaba escrita en la partitura que el Vaticano protegía sagradamente. Tremendo lo de Mozart, uno de los grandes de la música clásica y que, por supuesto, también les compartimos estos datos a esta hora aquí en Juntémonos en la Tarde, solamente por Candelaria Radio, más cerca de ti.

juntémonos en la tarde de Candelaria Radio, siempre con los mejores éxitos de las distintas décadas, de los años 60, 70, 80, 90, 2000. Todas las décadas están presentes aquí en Juntémonos en la Tarde. Y ahora vamos a hablar de una década que fue muy especial para la música. Estamos hablando de los años 80. Les voy a contar esta historia que involucra a Michael Jackson y los Beatles. Michael Jackson en algún minuto le pidió un consejo financiero a Paul McCartney. Paul le dijo que el verdadero negocio estaba en comprar derechos editoriales. Michael le hizo caso y terminó comprando el catálogo completo de The Beatles por 47 millones de dólares. Todo un astuto Michael Jackson, ¿no? A Paul no le hizo mucha gracia que su alumno se quedara con las canciones de su propia banda, pero Michael Jackson, gracias a eso, bueno, también hizo una mega fortuna que ya era grande, ¿no? En su minuto, con los éxitos que sacó como Bad, como Smooth Criminal, como tantos éxitos que tiene el gran Michael Jackson. Pero agigantó su fortuna gracias al consejo que le dio Paul McCartney y, bueno, gracias a sus creaciones. Somos Juntémonos en la Tarde y los acompañamos, como siempre, en el aire de Candelaria Radio, más cerca de ti.

0: Y de esta manera entonces estamos dando por concluido el programa del día de hoy de Juntémonos en la Tarde. ¿Les gustó? Cuéntenos, por supuesto, a través de nuestro número de WhatsApp, el más 569-8454-5644. Nos pueden contar ahí qué les parece el programa, si les gusta la programación de Candelaria Radio. Por hoy nos estamos despidiendo del aire de la 106.7 FM de Copiapó y de Tierra Amarilla, de la 104.1 FM de Los Loros y el Valle y la 89.1 FM de Caldera y Bahía Inglesa. Nos estamos retirando por el día de hoy, les damos las gracias por su sintonía y, como siempre, terminamos este programa deseándoles a todos que tengan una muy buena noche y, como siempre decimos, nos reencontramos el próximo día, si Dios así lo quiere. Un abrazo, chao chao.
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6: 19 horas, 7 de la tarde, 3 minutos.

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1: A días de conmemorarse el 18 de octubre, el presidente José Antonio Kast llamó a mirar al futuro y enfocarse en la reactivación, calificando el estallido como un periodo violento que no debe repetirse, en medio de tensiones oficialistas sobre su conmemoración. El físico-culturismo chileno está de luto tras el fallecimiento a los 40 años de Marianne Forguierque, destacada atleta de la Federación Internacional de Físico-Culturismo Pro Women's, campeona del certamen Rising Phoenix y reciente competidora del prestigioso torneo internacional Mister Olympia. Codelco convocó a una junta extraordinaria de accionistas para el 5 de noviembre a petición del Ejecutivo. La cita busca analizar auditorías sobre presuntas duplicidades, diferencias de inventario e incrementos artificiales en los reportes de producción de 2024 y 2025.
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3: 19 horas, 7 de la tarde, 31 minutos.
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1: El proyecto de presupuesto 2027 incluyó en la partida de las Express la autorización para financiar las capellanías de la moneda dentro de una glosa de 8.744 millones de pesos, formalizando la coordinación y trazabilidad de estos servicios espirituales tras un dictamen de Contraloría. Carabineros incorporará los subfusiles checos CZ Scorpion Evo 3A1 para reemplazar a las históricas UCI en unidades como el GOPE y Radio Patrullas. El armamento destaca por ser más liviano, ergonómico y contar con tres modos de disparo selectivo. En Nueva York, Nicolás Maduro y su esposa Cilia Flores se declararon no culpables de los nuevos cargos por conspiración para cometer torturas imputados por la justicia estadounidense. El juez fijó el inicio del juicio para el 14 de junio de 2027.
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2: 20 horas, un minuto.

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0: En Candelaria Radio, te indicamos la hora.
3: 20 horas, 31 minutos.
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1: El Senado de Brasil aprobó reducir la jornada